El periodista caminaba sin rumbo en busca de una nota que pudiera conmoverlo. Necesitaba sentir que no todo estaba perdido, que todavía quedaban cosas por hacer. Todavía quedan cosas por hacer. Le sonaba a frase hecha, a un reflejo de voluntarismo que esta vez no le alcanzaba. Pensando en eso y también en la ferocidad del invierno, que llegaba para recordarle que el agujero de su suela gastada estaba creciendo inexorablemente, se encontró frente a una puerta de chapa donde podía leerse apenitas causas aparentemente perdidas. Sin dudarlo, ingresó al lugar. Causas aparentemente perdidas. El hombre que había bebido tantas veces el brebaje de la derrota y tan pocas el de la gloria, supo que lo que hubiera ahí adentro seguro, pero seguro, que tenía que ver con él. Después de atravesar el pasillo, se encontró con un tipo de voz aguda, pelo rubio, nariz fina y patillas cortas, de chaqueta militar surcida y botas remendadas. Ese rostro era muy parecido a otro que tantas veces había visto recortado del Villiquen cada 20 de junio, en su paso por la escuela primaria, pero no podía ser más que una casualidad. El hombre le preguntó quién era y qué andaba buscando. El periodista se confesó un perdedor de la primera hora. En la libreta de sus días de gloria tenía anotado unos pocos y borrosos apuntes, como por ejemplo: hoy Clarisa me miró. Esta tarde Clarisa agradeció con una sonrisa cuando le presté la goma de borrar. En ese punto terminan las referencias a Clarisa, lo que hace suponer que la cosa no fue más allá. También se podían encontrar un despeche en el medio del área, en un picadito de barrio y otras referencias por el estilo. A la libreta de los días de gloria el periodista le sobraban páginas en blanco. El hombre con cara de prócer traicionado comprendió que esos antecedentes eran suficientes para dejarlo pasar a la sala grande. Así el periodista se encontró con una muchedumbre que andaba de un lado para el otro. Un tornero anarquista, un escritor con faltas de ortografía, un gordito que siempre quiso jugar de nueve en el equipo del barrio, un loco con un espejo que solo reflejaba mezquindades, el hombre que creía en el horóscopo, viejas máquinas de escribir, un canillita que inventaba los titulares de los diarios. También se encontró con una sala de video donde podía verse al gato silvestre acorralando a Tweet entre dos panes de miga, al coyote atrapando por fin al correcamino, al grupo familiar de la serie Bonanza resignando la ponderosa en mano de los Sioux, y los apaches también tomaban la ponderosa. Reivindicaciones que los presentes aplaudían al son del bombo de Tito Esperanzador, que batía su parche como telón de fondo. Tomó nota de todo lo que pudo. La tarde se había ido con la velocidad que tienen los momentos más gratos. El periodista salió del lugar después de haber escuchado historias que no constan en ningún registro oficial, relatos que tienen que ver con la capacidad de insistir, esa que tan solo conocen los que pierden una y otra vez, y una y otra vez se levantan con la misma entereza necia y rebelde. Aunque Clarisa jamás llega a estar entre sus brazos, y aunque su gambeta siempre encuentre un pie que la desaire. Mientras se alejaba, no podía dejar de pensar que hay una información que no aparece en los medios masivos ni en los libros de historia. Que tal vez los guionistas nos hayan engañado siempre, ocultándonos ese último capítulo en el que los eternos perdedores cambian su suerte. Tal vez
las causas aparentemente perdidas sean ese espacio que existe en la imaginación de cada uno de nosotros donde vive la utopía. Si es así, las causas aparentemente perdidas gozan de buena salud, aunque les pese a los globalizadores del nuevo orden. Si es así, siempre habrá alguien por ahí postulando la posibilidad de contradecir al viento. Bienvenidos a una edición más de Déjame que te cuente.

Ella está en el horizonte, dice Fernando Birri. Me acerco dos pasos y ella se aleja dos pasos. Camino 10 pasos y el horizonte se corre 10 pasos más allá. Por mucho que yo camine, nunca la alcanzaré. ¿Para qué sirve la utopía? Para eso sirve.

Y cuando la magia de la noche se va apoderando de la ciudad, nosotros llegamos con Déjame que te cuente. Déjame que te cuente es una pausa necesaria en la noche de Reconquista. Y usted se preguntará por qué estamos acá tratando de detener un poco el tiempo, tratando de sensibilizar el alma y tratando de reflexionar desde la música, desde las historias y desde la poesía. Y lo hacemos porque somos cazadores de historias, porque seguimos peleando con los molinos de vientos. Y peleamos con esos molinos de vientos para encontrar los molinos del tiempo. Y también buscamos a los viejos cuentacuentos para encontrar las huellas de la memoria perdida. Y así como andamos, también buscamos a los pájaros libres que vuelan en un mundo de prisioneros. Y buscamos el asombro de un nuevo día, como el prisionero, aquel que escapa de la caverna, y desde los espejos del tiempo, esos que difunden semillas, que conducen las nubes y acercan lo que está lejos, y susurran, sí, susurran lo invisible. Desde ahí rescatamos palabras para convertirlas en versos y devolverlas al aire, en el aire de la radio, en la magia de la noche, en esta pausa necesaria que se llama Déjame que te cuente. Porque queremos, porque quisimos y porque quisiéramos en belleza caminar. Que haya belleza delante de nosotros y belleza detrás y debajo y encima, y que todo a nuestro alrededor sea belleza, y a lo largo de un camino de belleza, que en belleza todo comience y que en belleza todo acabe. En los controles técnicos, haciendo el 50% de este programa, está el señor Diego Fleita, y vamos a pedirle que él se presente como mejor sabe hacerlo, a través de la música. Pausa y volvemos.

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1: Anthony de Melo nos dice que a las puertas del cielo llegaron un día cinco viajeras. ¿Quiénes sois vosotras?, le preguntó el guardián del cielo. Soy la religión, contestó la primera. Soy la juventud, contestó la segunda. Soy la comprensión, contestó la tercera. Yo soy la inteligencia, dijo la cuarta. Yo soy la sabiduría, dijo la última. Identificaos, ordenó el guardián. Y entonces la religión se arrodilló y oró. La juventud se rió y cantó. La comprensión se sentó y escuchó. La inteligencia analizó y opinó. Y la sabiduría contó un cuento.

déjame que te cuente lo que nos dice la sabiduría. Déjame que te cuente que si ellos hubieran conocido la lengua de la ciudad, habrían podido preguntar quién hizo al hombre blanco, de dónde salió la fuerza de los automóviles, cómo se sostienen los aviones, por qué los dioses les negaron el acero. Pero no conocían la lengua de la ciudad. Hablaban el viejo idioma de los antepasados, que no habían sido pastores ni habían vivido en las alturas de la Sierra Nevada de Santa Marta, porque antes de los 4 siglos de persecución y de despojo, los abuelos de los abuelos de los abuelos habían trabajado las tierras fértiles que los nietos de los nietos de los nietos no habían podido conocer ni siquiera de vista o de oídas. De modo que ahora ellos no podían hacer otro comentario que el que les nacía en chispas burlonas de los ojos. Miraban esas manos pequeñitas de los hombres blancos, manos de lagartijas, y pensaban, esas manos no saben cazar, y pensaban, solo pueden regalar regalos hechos por otros. Estaban parados en una esquina de la capital, el jefe y 3 de sus hombres, sin miedo. No los sobresaltaba el vértigo del tráfico de las máquinas y los transeúntes, ni temían que los edificios gigantes pudieran desprenderse de las nubes y derrumbárseles encima. Acariciaban con la yema de los dedos sus collares de varias vueltas de dientes y semilla, y no se dejaban impresionar por el estrépito de las avenidas. Sus corazones se compadecían de los millones de ciudadanos que les pasaban por encima y por debajo, por los costados y por delante y por detrás, sobre piernas y sobre ruedas, a todo vapor. Y se preguntaban, ¿qué sería de todos ustedes? Preguntaban lentamente sus corazones, si nosotros no hiciéramos salir el sol todos los días. Pausa y volvemos.

verbo irregular. Yo amo, tú escribes, él sueña, nosotros vivimos, vosotros cantáis, ellos matan. Roberto Santoro, poeta detenido desaparecido.

Y bueno, vamos a saludar a algunos oyentes. Vamos a saludar a Juan, que nos mandó un texto que vamos a estar leyendo ahora, porque los oyentes por ahí participan, nos mandan cosas, nos mandan canciones, nos mandan algunas cositas para leer. Y el amigo Juan nos mandó La calma de los empachados, y nos pareció interesante este texto para leerlo. Dice así: por la ventana de la vecina entran sin permiso, como gorriones asustados, los gritos desaforados que llegan de la calle. Por favor, te pido, es para llevar el pan a mi casa, se escucha. La policía tironea de la canasta con empanadas, inmovilizan a la mujer contra la pared, le dicen que agradezca que no se la llevan detenida. Le repiten que es una inconsciente, le advierten que más vale que sea la última vez que sale sin permiso, y le incautan la moto y por supuesto la canasta. La chica de la casa de enfrente escucha a todo volumen la versión cumbia de Yo vengo a ofrecer mi corazón. Baila mientras trapea toda la casa con lavandina, repasa los muebles con alcohol y enciende lavarropa. Cuando termina se sienta en el sillón y retuitea: que el privilegio no te nuble la empatía. El volumen está tan alto que no puede escuchar que el vecinito de al lado hace media hora que aplaude por la medianera pidiendo ayuda porque su mamá se desmayó en el baño. Mientras llora desconsolada en la vereda, la vendedora siente en la nuca una mirada, se da vuelta y ve como la vecina cierra la persiana, se mete adentro, le explica a su gato que es siempre la misma historia, gente sin valores ni educación que no sabe hacer caso. Saca la pava del fuego, se sirve un té verde y sigue escuchando su posca sobre el desapego y la abundancia. El vecino de la esquina, desde la camioneta estacionando, ve alejarse a la policía, al vecino como loco con la moto, a una señora llorando en la vereda, baja las bolsas del súper del baúl, saca la llave, pone la alarma y se mete en su casa a mirar el noticiero con la boca bien tapada y las manos bien lavadas. Este texto que nos mandó Juan pertenece a Nina Ferrari y está en su libro Piedra sobre Piedra y aparece en la revista Sudestada. Así que gracias a nuestros oyentes por las cosas que nos mandan. 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

Y hoy quiero contarte sobre los cuervos de la historia. Así que déjame que te cuente sobre Ugin y Munin. Ugin y Munin pertenecen a la mitología nórdica. Son un par de cuervos asociados con el dios Odín. Ugin y Munin viajan alrededor del mundo recogiendo noticias y recopilando historias para Odín. Ugin es el pensamiento y Munin es la memoria. Odín los envía al alba a recoger información y regresan por la tarde. Se posan en los hombros del dios y susurran en sus oídos noticias e historias rescatadas en cada rincón del mundo. Los cuervos son extensiones de Odín y representan su insaciable búsqueda de sabiduría. También se considera que Ugin y Munin eran los ojos de Odín, ya que éste se había arrancado un ojo como un sacrificio supremo para poder beber del Pozo de Mimir. El Pozo de Mimir estaba ubicado en las raíces del árbol del mundo y contenía toda la sabiduría y el conocimiento del mundo. Mimir era un ser sabio y antiguo y custodiaba el Pozo de la Sabiduría. Para poder beber de las aguas mágicas y adquirir la sabiduría total, Mimir le exigió a Odín su ojo como pago. De esta manera, Odín pudo ver los misterios del universo y el destino de los mundos teniendo a sus cuervos como mensajero. Y desde el pensamiento y la memoria en los hombros de Odín, nosotros nos vamos a buscar la música, siempre la música. Adelante, Diego.

La historia a veces camina de botas y otras veces camina de alpargatas. 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

el mar y el sol. Decirlo no es problema.

0: Y bueno, nos vamos al palo, ¿no? Fue una noche tremenda esta, loco. Mucho calor, mucho fuego acá adentro. Y nos vamos a ir con más fuego todavía. Se viene, y si hay garantías también, los chiquitos.
1: Ya lo sabemos, todos tenemos un poco de miedo. Ya lo sabemos, todos tenemos un poco de miedo.

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0: Muy buenos días, gente querida, ¿cómo están? Comenzamos una nueva mañana, la última de la semana, de este Chac que tu mañana de viernes. Alina Menghini, ¿cómo le va? Buen día.
1: ¿Cómo estás, Diego Planicich? Muy, pero muy buen día para vos, para Fran Rainoldi, que está en la musicalización. Saludamos a esta primavera también, podríamos decir.
0: Verano, te diría. Anticipada.
1: Ah, qué primavera. Bueno, y tengamos en cuenta que hacemos el programa hoy, el lunes nos volvemos a encontrar y tenemos toda la...
0: Claro.
1: La mente puesta y la fe y demás de que vengamos contentos con el resultado de la final. De todas maneras, si entramos ya hablando del Mundial, yo debo reconocer que ya estoy muy feliz. Feliz. Pero cuando tenés ahí un paso más para dar,
0: claro,
1: tan ahí, que parece fácil, no lo es. Bueno, vamos a por todo, como dicen ellos.
0: Así es, bueno, ya está ahí nomás, por supuesto que uno ya está ahí, quiere ganarlo, por supuesto, pero había que ganar este partido que ganamos este último y uno, no te digo que se da por hecho, como dice la publicidad, ¿no? ¿Que por qué? ¿Acaso te das por hecho? No, uno no se da por hecho.
1: No.
0: Pero había que ganar ese partido, bueno, ahora hay que ganar este y bueno. Si pasa, va a ser lo mejor, obvio.
1: Quiero creer que esto de los anillos que están mostrando que van a implementar a partir de este Mundial, la entrega de un superanillo a cada campeón del mundo, como hacen en la NBA, que se implementa a partir de ahora, quiero creer que eso es verdad, no es una ficción,
0: qué
1: ¿no?
0: Circo, ey.
1: Ya lo he visto eso, y son hermosos los anillos, ahora hay que ver. Bueno, yo te digo, le mostraste el balón de oro, la bota, el botincito, la chinela de oro, y si vio los anillos Messi, ay, ay, ay. Yo me imagino, a mí no me va a faltar ese anillo, imagínate.
0: Pero es como
1: tiene
0: la medalla. Claro, es como la medalla.
1: ¿Para
0: digamos,
1: qué
0: no?
1: Le mostraron los anillos? Son hermosos. Yo quiero creer, no he visto si eso está confirmado, si es así, porque hoy tenés que desconfiar de todo, viste que hay mucha información dando vuelta. ¿Vieron ustedes la imagen también? Los super anillos que a partir de este año.
0: No sería descabellado, porque si han implementado. Si han implementado la. La pausa de hidratación, si van a poner un medio tiempo de media hora, lo cual es una locura, todo obedece al negocio de Estados Unidos, lo que están acostumbrados al circo que hacen ellos con el fútbol americano y otros deportes.
1: Ese anillo que tienen los campeones de la NBA son joyas, yo diría, a nivel invaluable por el hecho de decir ganó el campeonato, ganó. Son anillos de oro, son anillos importantes, pero más allá de eso, un detalle, ¿no? Quería saber si lo vieron a eso
0: no.
1: Confirmar si realmente es así. Si a partir de este año no. La FIFA comienza, ya los tienen listos, los están mostrando.
0: Me
1: así
0: acabo
1: que,
0: de enterar por vos. Dale.
1: Bueno, busquemos. Bienvenidos a este viernes, ya llegó el viernes 17 de julio, estamos en Radio Ciudad 88.1. Tenemos un año que viene cargado de actividades, muchísimas, algunos eventos que se van fortaleciendo, otros van mutando en su forma, van adquiriendo otras ideas, como por ejemplo el concurso argentino de pesca del surubí, que este año es edición nocturna y tienen unos super premios. Y es un evento que tiene mucha expectativa, así como eso el rally, y seguimos, ¿eh? Y como siempre desde aquí, desde Radio Ciudad, vamos con todos los detalles y les compartimos, y vamos a estar en la transmisión, como también de la Expo Rural.
0: Estaba chequeando una info que me pasa Frank, que ahora la va a contar él nomás seguramente. Y que tiene que ver con lo que vos comentabas, ¿no? Sobre los anillos. Déjame decir también que además de la pesca, por ejemplo, como tanto evento, se viene el rally ahora.
1: Claro.
0: Ahora fin de mes, o mejor dicho, principio de mes, fin, principio.
1: 31 de julio, 1 y 2 de agosto. Para ser más preciso.
0: Por eso fin y principio, ¿no? Claro. Y después se viene la semana, se viene la rural, que no es poca cosa.
1: Y ahí vamos a estar también.
0: En su 90 aniversario. Así que vamos a estar en todos lados, vamos a estar de acá para allá. Y cuando hablamos de eventos, son importantes realmente, ¿no? Así que, bueno, después se viene el Pre-Cosquín. ¿Cuándo se viene el Pre-Cosquín?
1: Sí, también no tengo bien clara
0: más adelante, ¿no?
1: La fecha. Reconquista había dejado de ser sede del Pre-Cosquín, que hay que contarle al público, a la gente. No es que las ciudades participen y dicen, yo quiero ser sede. Bueno, para ser sede tenés que reunir ciertos requisitos y hay un canon que pagar. O sea, no es voluntarismo, ponele onda, no. Por eso se lo trabaja de esta manera, muy seriamente. ¿Y qué beneficios tiene? Bueno, muchísimos, turísticamente, hay gente claro. que viene a participar, hay gente que viene, porque ya ser sede del Precojín, y bueno, es un anticipo, es venir a participar y a disfrutar de un super festival.
0: Además, fíjate, vos hablabas de eventos, de lo que implica el turismo, ¿no? Además, hoy, ahora mismo se está llevando adelante un torneo de patín aquí en Reconquista que comenzó ayer.
1: Un regional.
0: Continúa sí. hoy a las 18 horas, el acto oficial de apertura, ¿no? Así que, y bueno, son como, ¿cuántas competidoras más o menos? Que
1: como 600.
0: Es un montón. Bueno, eso cuenten, multipliquen por su familia, ¿no? Que viene cada nena, así que...
1: Es una disciplina muy que los chicos, las nenas y los nenes participan mucho, ¿eh?
0: Históricamente,
1: tanto en Reconquista como en Avellaneda.
0: Sí, históricamente Reconquista, el Club Unión fue muy, muy tradicional con el patín también. Yo lo recuerdo de muy chiquito que iba al club. El patín fue como lo más poderoso casi.
1: Y vemos siempre en los portales de noticias locales los grupos que van y viajan sí. y participan de regionales, de festivales en otras partes. Por supuesto, como casi todas las disciplinas, ¿no? Mediante beneficios, y hay un trabajo uh-huh. importante de las comisiones, de los papás. Pero qué lindo poder traer este evento también. Reconquista toda la semana sorprende, cada fin de semana del básquet de primera línea con un campeón olímpico. Ahora este regional de patín y seguimos, la lista
0: Fíjense,
1: continúa.
0: Fíjense, eventos como este, como el de patín, ¿no? Gente circulando por Reconquista, paseando, conociendo, con 24 grados en este momento a la mañana para disfrutar, ¿no? Se vienen, después vamos a hablar un poquito de esto, ¿no? Se vienen, sí, la lluvia, las tormentas para el fin de semana. Bueno, esa es otra historia. Se viene el frío de vuelta, obviamente, estamos en invierno, pero ahora 24 grados en la ciudad de Reconquista. La humedad en el 79%, la presión baja, continúa baja como ayer en el 800, en el 989 más o menos, y así, ¿no? Después vamos a hablar un poquito también del extendido, de lo que va a pasar el fin de semana o de lo que pasaría el fin de semana en cuanto a pronósticos climáticos.
1: ¿Qué pasó ayer con la paritaria? Un tema que queremos saber también. Quieren saber los docentes, los trabajadores de la salud, trabajadores del Estado, ¿qué pasó con esa mesa de negociación?
0: Hubo paritaria docente, también hubo paritarias de los distintos efectores del Estado, trabajadores del Estado, digo. Así que también hay cuarto intermedio hasta el martes de la semana que viene. Después vamos a hablar particularmente con los representantes, con el representante de los docentes aquí del Departamento General Obligado. Estoy hablando de Edgardo Cretas. Vamos a charlar en un rato nomás por teléfono con él y nos va a poner un poco a tono de cómo está la situación. Vamos a hablar con Nicolás Andrigo, también el secretario de Control Público, por este tema que suscitó hace un par de semanas, que tiene que ver con los radares, con las multas y todo eso. Tenemos temas, ¿eh?
1: Tenemos plan también. Esta noche, por una módica entrada, podés disfrutar de una velada folclórica hermosa. La Peña Folclórica del Coro Infanto Juvenil Municipal de Reconquista, con grandes artistas en cartelera. Las entradas anticipadas a 8,000 pesos, muy accesible. Con empanadas.
0: ¿Desde qué horario?
1: Cosas ricas, a partir de las 21.
0: Bien.
1: Ahora, en el desarrollo del programa, compartimos un bloque folclórico y les cuento, porque por ahí los planes vienen con anticipación y por ahí pinta plan medio a último momento.
0: Claro.
1: Che, sí, si vamos, comemos unas ricas empanadas, bailamos unas chacareras, disfrutamos de hermosos repertorios y ya, nos aflojamos un poco, nos relajamos, que venimos todo con lo del domingo, nos vamos metiendo de lleno al fin de semana.
0: Bueno, muy bien, así estamos comenzando este Chaque Tu Mañana de viernes. Vamos a ir a la primera pausa musical un ratito, así
1: vamos.
0: Nos acomodamos y ya vamos con las efemérides y todo lo que queda para la mañana.

0: La buena música en la mañana de la radio está sonando. Los Auténticos Decadentes con Mon Laferte, la así chilena es. Que a mí me encanta como su forma, su música, su voz, sus canciones. Me gusta.
1: Fue un verdadero hallazgo con este video para mucha gente.
0: Ah, sí.
1: No la conocíamos, yo no la conocía antes de esto. Y me encantó, realmente. Le aportó esa frescura. Hermoso el video y la canción.
0: Sí, ella es divina. Aparte tiene una discografía bastante ya interesante, te digo. Bueno, tenemos un montón de temas para hoy. Pero vamos a arrancar con las efemérides, ¿te parece?
1: Así es.
0: Vamos a arrancar allá tempranito con la fecha. 1839, el brigadier general Juan Manuel de Rosas, esto es año 1839, el brigadier general Juan Manuel de Rosas, gobernador de la provincia de Buenos Aires y caudillo de la Confederación Argentina, designa al general José de San Martín como ministro plenipotenciario ante el gobierno de Perú.
1: Año 1906, Carlos Pellegrini fallecía en Buenos Aires a la edad de 59 años. El abogado, periodista y político Carlos Pellegrini fue presidente de la Nación entre 1890 y 1892. Además, fue el fundador del Banco de la Nación Argentina.
0: Año 1918... El zar Nicolás II, su esposa, sus cuatro hijas y su hijo son ejecutados en una casa de campo en Ekaterimburgo. Junto a la familia real son muertos otros cuatro colaboradores. El monarca había abdicado en marzo de 1917 en plena Primera Guerra Mundial antes de la Revolución.

0: de San Pedro y San Pablo en San Petersburgo.
1: Año 1923, un 17 de julio como hoy, nacía en Córdoba el sacerdote Enrique Ángel Angelelli, obispo de La Rioja, quien fuera asesinado en un accidente automovilístico simulado durante la última dictadura militar, cuando luchaba contra la represión ilegal y las desapariciones de personas. En el año 2019, la Iglesia Católica reconoció oficialmente que la muerte de Angelelli tuvo el carácter de martirio en odio de la fe, con lo que anunció su beatificación.
0: León Gieco lo menciona en sus canciones, sí. Y está en tantas historias, ¿no? Bueno, año 1925, y ahora vamos a una de las efemérides musicales. En Cleveland nace el cantante de jazz y blues Jimmy Scott. Nació con síndrome de Kallmann, una enfermedad hereditaria que le impidió desarrollar las hormonas. Al no pasar por la pubertad, mantuvo siempre la misma voz y tampoco pasó del 1,60 m de altura. Comenzó en clubes y su carrera discográfica no fue particularmente exitosa. La popularidad le llegó recién en los años 90. Murió en 2014, un mes antes de cumplir 89 años.

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1: En 1965, Santiago Segura nacía en Madrid. Este actor, guionista, desopilante, director y productor de cine español, Santiago Segura, popularmente conocido por el personaje del detective Torrente, filmó más de 70 películas, entre ellas las 5 de la saga de Torrente, las más taquilleras de España.
2: Un tiempito antes, en el año 1932, nacía Aquino. En Mendoza nacía Aquino, uno de los más grandes dibujantes argentinos. Vino al mundo como Joaquín Salvador Lavado. Su carrera en el humor gráfico cambió para siempre con la creación de Mafalda en el año 1964. La tira empezó en la revista Primera Plana y a los 6 meses se recaló en el diario El Mundo. A partir de 1968 se publicó en la revista 7 Días hasta que Quino la discontinuó en junio de 1973. Su personaje más famoso y su grupo de amigos tuvieron una fama que cruzó las fronteras de la Argentina. En las décadas siguientes Quino siguió con su trabajo por fuera de Mafalda, un corpus riquísimo para el humor gráfico. Recibió el premio Príncipe de Asturias de Comunicación y Humanidades en 2014. Falleció el 30 de septiembre de 2020.
1: Y Reconquista tiene su Mafalda. Está en la plaza frente a la terminal de ómnibus, allí al ladito de un banco donde uno puede ir con los chicos y a que disfruten de los juegos y sacarse fotos ahí sentaditos con esa Mafalda. Me encanta esa idea de tener estos personajes en los espacios públicos. 1968, Yellow Submarine. Se estrenaba en el Teatro Pavilion de Londres la película animada Yellow Submarine, basada en la canción homónima de los Beatles y dirigida por el animador canadiense George Dunning. Los Beatles aparecen solo casi al final de la película, junto con sus personajes animados y doblados por actores.
2: Fallece uno de los grandes músicos. Hoy varias efemérides, o al menos dos, que tienen que ver con el jazz. Muere John Coltrane en el año 1967. Figura central en la historia del jazz. Fallece a los 40 años por un cáncer hepático. Re joven, ¿eh? Fallece a los 40 años por un cáncer hepático. Nació en Hamlet, Carolina del Norte. Trabajó con Johnny Hodge, saxofonista de Duke Ellington, y más tarde con Thelonious Monk. Se convirtió en un refinado solista de saxo tenor. Formó parte del emblemático combo de Miles Davis que grabó King of Blue a fines de los 50. Con su cuarteto produjo discos como Giant Step, My Favorite Sting.

En este último tocó el saxo soprano por primera vez. Luego llegaría en el disco con el cantante Johnny Hartman y las colaboraciones con Erin Dolphy. A fines de 1964 grabó su disco más celebrado, A Love Supreme.

0: Año 1983 y nos vamos hacia la localidad santafesina de Margarita. Allí nacía un día como hoy, en esa localidad, el boxeador Marcos René Chino Maidana, campeón mundial de las categorías superligero y welter de la Asociación Mundial de Boxeo. Está cumpliendo años, seguramente celebrando con todo, el Chino Maidana, que actualmente tiene su propia empresa, ¿no? De sponsorio de boxeadores, y se lo suele ver también a él, por supuesto, en esas principales peleas en Las Vegas, allí en los primeros lugares, porque claro, hizo su recorrido, su nombre, pero por supuesto que sí. Así que bueno, feliz cumpleaños para el Chino Maidana, nació en 1983.
1: Hablando del Chino y hablando de Mayweather, que lo mencionaba, siempre es lindo volver y mirar un ratito de esa pelea contra Floyd Mayweather.
0: Épica.
1: Qué piñada que le metió.
0: No,
1: tremenda.
0: Y con todo para adelante, siempre. No sé qué, el hermano, hay un hermano del Chino que también estaba boxeando. No sé actualmente.
1: Sí.
0: Porque en casa estamos con fútbol nomás, pero.
1: Pero bueno, el Chino.
0: Otra cosa.
1: Sí, no sé cuál es la realidad de este muchacho. Pero sí, había un hermano con el que estaba trabajando. Bueno, seguimos con otro deportista. En este caso de los fierros, año 1995. En este caso, un fallecimiento, ¿no? Estamos hablando de Juan Manuel Fangio, a la edad de 84 años, el automovilista Juan Manuel Fangio, ganador de 5 campeonatos mundiales de Fórmula 1 y hasta ahora el único piloto que lo hizo con 4 escuderías diferentes. Juan Manuel Fangio, que fallecía un día como hoy del año 1995.
0: En el año 2008, no positivo, dice el título, el entonces vicepresidente de la Nación, Julio Cobos, en su carácter de presidente del Senado, daba su voto no positivo para dirimir la ley de retenciones móviles a las exportaciones de granos, con lo que fracasaba la iniciativa impulsada por el gobierno en base a la resolución 125, que era resistida por el sector agropecuario. La historia me juzgará, dijo Cobos, que desapareció del plano político, de todo plano desapareció.
1: Después quedó
0: la verdad
1: ya
0: que no se lo escuchó más, no se leyó más nada, desapareció literalmente.
1: Se quedó tranquilito como funcionario, creo, en su provincia, alguna.
0: Nunca se puso muy nervioso, de acuerdo a lo que he visto, tampoco, ¿no?
1: Por lo que parece.
0: Pero bueno.
1: Cerrando un poco con esto, hoy, además del Día Mundial del Emoji, que ahora voy a decir un poquito más, también es el Día Mundial de la Justicia Internacional y el Día Internacional del Tatuaje. Día Mundial del Emoji se celebra desde el 2014, este Día Mundial, en homenaje a los pictogramas o emoticones de todo tipo surgidos en la década de 1990 y que cambiaron la forma de comunicación en la mensajería por medios digitales.
0: ¿Cómo te soluciona un emoji, viste? No sabés ni cómo terminar la conversación.
1: Después llegaron los stickers, viste, que evolucionar es una evolución.
0: Sí, ahí, yo no soy de sticker, no se me, a mí uh-huh. No se me, pero es cuestión de gusto. Pero el emoji como que viene a cerrar, viste, queda un cric, cric, cric, cric, sí. Una carita. Y hay gente que reacciona, Che, ¿cómo me va a poner una carita de esta, del otro, si te estoy preguntando?
1: No, sí, ha habido estudios.
0: No sabés, el emoji vino a poner en imagen lo que no sabemos poner en palabras.
1: Ha habido estudios sociológicos incluso sobre el uso del emoji, porque transformó justamente la comunicación en muchos sentidos, desde que aparecieron obviamente los celulares sobre todo, ¿no?
0: ¿Tenés un emoji favorito?
1: No.
0: ¿No?
1: Sí, un par que suelo usar, pero no sé si son favoritos, digamos, son los más. Que van conmigo, digamos.
0: Sí, a mí me gustan más los positivos, siempre, ¿no? Esos caritas enojadas, todo eso, no soy de eso. Pero bueno, son recursos que uno tiene y pueden ir apareciendo. Bueno, viernes, estamos para la música. ¿Qué tenemos para anticipar, Fran? Algo que tenga que ver con el fútbol local. Un anticipo, al menos, y después desarrollas.
2: Dale, vamos ahí con la información. Hoy hay un partido, recordemos que este fin de semana no hay fecha. Y también hoy hay boxeo, así que en esto vamos a estar desarrollando todas las actividades deportivas para hoy y para el fin de semana.
0: Muy bien esa voz también, se va recuperando, ¿eh?
2: Sí, se va mucho café.
0: ¿Para qué? Aguantá, porque el domingo otra vez, ¿viste? No, no hay respiro, mucho café.
1: El lunes mucha música, ¿eh? El lunes pase lo que pase porque las gargantas no van a estar.
0: Por favor.
1: Actualizo lo que es todos los datos del tiempo, así ya vamos a la pausa musical o vamos con lo que sigue. 24 grados 7, se mantiene un poco allí la temperatura para la ciudad de Reconquista, ligeramente nublado, ¿viste? Con humo, así dice el Servicio Meteorológico Nacional. La humedad está en el 76%, la presión en 990 hectopascales, baja la presión, viento desde el norte y se siente a 25 kilómetros por hora. La máxima que se espera para hoy es de unos 32 grados, nada más y nada menos. Así que agárrense porque se va a poner peor todavía. Y bueno, ya para mañana sábado sí se esperan tormentas aisladas para la noche recién y el domingo también. Bueno, hoy la temperatura va a estar ahí, ¿no? Alta.
0: A la vuelta de la música les cuento por qué investigué. Y sí, confirmó la FIFA que para este Mundial 2026, por primera vez en la historia, se van a entregar anillos a los campeones del mundo. Ya les cuento más porque está toda la info.
1: El combo Yankee vino con todo.
0: Ya viene con todo, con certificado de autenticidad, con todo. Bien, bien como debe ser. 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Estamos en Chaque tu Mañana.

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1: Bueno, se va haciendo la última hora de Chaque tu Mañana. Ya decíamos, 32 grados de máxima se espera para hoy. Puede que haya algún poquito más si hay una sensación térmica que ayude a eso. Pero bueno, hoy último día de calor en el norte de la provincia. Están llegando las tormentas, vuelve el frío. Así lo anuncia el Servicio Meteorológico Nacional. Hoy el norte transita la última jornada de temperaturas elevadas antes de un cambio en las condiciones del tiempo. La presencia de una masa de aire cálido y húmedo junto con un centro de baja presión favorece el registro de máximas por encima de lo habitual para esta época del año. Así lo indica en un informe del Servicio Meteorológico Nacional. A partir de este viernes, a partir de hoy, se espera un aumento progresivo de la nubosidad y el comienzo de un periodo de inestabilidad que se extendería al menos hasta el lunes, con mejoramientos temporarios. Además, desde la tarde o noche del viernes de hoy, el viento rotará al sector sur-sudeste, provocando un descenso gradual de temperatura. Para el fin de semana, se pronostican condiciones inestables con probabilidad de tormentas en distintos puntos del norte santafesino. Los especialistas recomiendan seguir de cerca la evolución del pronóstico, ya que el ingreso de aire frío será más marcado a partir del domingo. Así que a prepararse, que se viene el cambio el fin de semana. El domingo juega la selección. Que pase lo que tenga que pasar.
2: Me pusiste puntos suspensivos ahí.
1: No, porque uno piensa en el fin de semana, el cambio, el frío, el calor. ¿Qué me importa? Yo que llegue el domingo a las 4 de la tarde y después hablamos.
2: Che, estos españoles están provocando todo el tiempo, ¿eh? Ya están largan así como invitaciones, ya con la segunda estrellita. Pará un poco.
1: Igual yo te digo, pará. Los argentinos, hay varios argentinos, streamers, algunos que están también subiditos de tono.
2: Sí.
1: Yo creo que se tienen que tranquilizar un poco.
2: ¿Qué hay que hacer ante la provocación?
1: Pero no. Están provocando los argentinos también. Lo estaba escuchando a Tomás Rebord. Bastante subidito.
2: ¿Picante?
1: Está bien, sí, bastante picante. Bueno, está buscando esto, está buscando hacerse ver, está buscando. Y ya le han respondido desde España, viste. A ver, argentino, hay algunos argentinos que se tienen que bajar del pony, le dijeron desde España.
2: Hay que. Para él. Lo que tenemos que tener en cuenta que vamos contra España es. Por un lado, un país entero, ¿no? España contra Argentina. Pero además, reforzar el hecho de que, a ver, pongamos así, España la mitad del Barça, la mitad del Real Madrid, por decirlo de algún modo. Hay proporciones, metete vos también, Fran, ¿eh? Pero encima del país entero está esa otra mitad del Barça, del Real Madrid, que por su historia con el Barcelona a Messi, peor, más hincan sobre el tema. Ustedes lo notan a eso, ¿no? Tremendo. Y el Real Madrid, que tiene un poderío económico, que tiene sus propios diarios, tiene la propia prensa. Así que hay todo un tema que trabajo mental que tienen que hacer los jugadores, ¿no? Para tratar de, no digo aislarse de todo esto, estar muy, muy metidos y concentrados en lo que va a ser esta final tremenda que ya nos tiene a todos así sin respirar. Cuando digo todos, a todo el mundo. Yo no creo que haya alguien indiferente a esto. ¿Ustedes qué ven? ¿Qué notan?
3: Sí, lo mismo que decían ustedes. He visto mucho streaming subido de tonos. A mí personalmente no me gusta hablar ni de resultados antes del día.
2: Claro.
3: A otros sí, seguramente. Pero bueno, se está manejando con bastante respeto porque se conocen, porque a Messi lo conocen, lo vieron explotar a Messi en España, así que esperemos que sea lo mejor, que sea lo que Dios quiere y que termine pacíficamente también, porque vimos muchas peleas también en los estadios, fuera de estadio, dentro de estadio, cosas que no suman al fútbol y creo que también la pican un poco estas personas que tienen mucha influencia con las personas, con las redes sociales, mencionándose.
2: Hablamos de
3: así.
2: Los youtubers, más
1: claro, que juegan, nada. Juegan su propio juego también, claro. Porque ellos necesitan vista, necesitan me gusta y esas historias, entonces tiran cualquiera. Les puede salir bien, porque sí. En el mejor de los casos, cualquiera de las parcialidades que le vaya bien, va a decir, yo le dije que se iban a celebrar. En el caso contrario, al que le toque, se tendrá que tragar las palabras y bueno, después seguir.
2: Bueno, nos gusta hablar con hechos y concretos. Lo cierto y concreto, antes de ir a la pausa, si es que hay algo más, Diego. Bueno, confirmó la FIFA para este Mundial 2026, que se juega en Estados Unidos, México y Canadá. La FIFA va a entregar anillos de campeones al equipo que gane. Confirmado. Esto es por primera vez. Nunca antes se habían entregado anillos a los campeones del mundo. La idea es al estilo NBA y Super Bowl, que son unos anillos impresionantes. Personalizados, ¿eh? Se van a hacer 2026 piezas numeradas individualmente en homenaje al torneo. ¿Quiénes los reciben? 30 anillos van para el equipo ganador y cuerpo técnico. Se los colocan justo después de la entrega de medallas y del trofeo. Y las restantes 1.996 unidades de anillos se venderán como producto oficial para los hinchas. Imagínate. Cada anillo es a medida y viene con certificado de autenticidad.
1: Ahí está el negocio, ¿no? La venta para los hinchas. ¿Quién, el que puede, no va a querer tener un anillo?
2: ¿Pero
1: ¿no?
2: les gusta o no la idea de que... A mí me gusta. Sí, sí, vale, es una, bueno, un anecdótico sí. que reciban.
1: Claro,
2: es sí, algo sí. Que suma a este espectáculo. Bueno, concreto, eso es así, va a suceder por primera vez. Entiendo que no va a ser solamente en esta oportunidad. Es como que esto viene a quedarse. Claro, la claro. entrega de los anillos.
3: Muy bien. Sabía que en los balones de oro también te hacen una entrega de anillo de oro por balón de oro, en este caso no por campeón del mundo.
2: Campeones
3: eso del... es lo que quería decirlo claro. hoy. Y obviamente Messi ya tiene 7 de esos anillos. Hay una foto que está él posando con todo.
2: Uy, tremendos anillos.
3: Pero es por balón de oro, claro, no por campeón del mundo.
2: Claro, claro, claro. Bueno, lo que ya a esta altura debe ser ese museo que administra la mujer ahí. No le sacas nada de la mano. Eso va para el museo. Y claro, no, como no puede ser de otra manera. Bueno, ¿qué tal ven esta mañana? Fantástica, un sol hermoso tenemos.
1: Sol hermoso, hay que ver la temperatura como está afuera para estar en el sol.
2: Planes para el, ¿y se pueden hacer planes para el fin de semana? ¿Planes al aire libre, digo? ¿O todavía sí, habría que esperar?
1: Hacerse pueden hacer, después hay que ver si te deja el clima, ¿no? Para el sábado a la noche está pronosticado recién la tormenta. Te puedo adelantar cómo se puede mover para más atrás, así que veremos qué pasa.
2: A estar atentos entonces.
1: Sí, por supuesto.
2: Pausa musical, estamos en Radio Ciudad y viene, bueno, la pausa publicitaria y a la vuelta la seguimos.
1: La seguimos.

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0: Continuamos en Chaque Tu Mañana, 16 minutos pasaron de las 10, ya estamos en comunicación telefónica, esto que anticipábamos hace un rato, vamos a hablar de lo que es la paritaria docente. Hubo paritaria de varios, ¿no?, de los gremios, particularmente vamos a hablar ahora de AMSAFE, que obviamente exigió, como viene siempre, ¿no?, haciéndolo, una propuesta urgente que atienda las demandas del sector, así titula incluso uno de los portales aquí de noticias de Reconquista. En el teléfono está Edgardo Cretaz, referente de AMSAFE aquí en el Departamento General Obligado, y lo saludamos. Edgardo, buen día, ¿cómo le va?
1: ¿Qué tal? Buen día, ¿cómo está? ¿Cómo están ustedes ahí en la mesa? Bien, bien, acá andamos. Saludo también para toda la audiencia.
0: Bueno, Edgardo, ¿cómo sigue esto, no? Hay cuarto intermedio, continúa la negociación el día martes, ¿no?
1: Sí, mirá, la verdad que nosotros ayer fuimos a esta primera reunión, donde siempre existe un primer encuentro donde las partes llevan su propuesta, sus demandas, así que ANSAFE, además de expresarlo en la reunión a través de nuestro secretario general, entregó al ministro de Trabajo un documento con todo el pliego reivindicativo. Y escuchamos la postura del gobierno, postura que la verdad que hay que decirlo, y lo dijo nuestro secretario general luego de salir y en la conferencia de prensa, que sorprende, ¿no? Porque es una postura donde el ministro de Hacienda de la provincia plantea que los salarios docentes en estos primeros seis meses estuvieron por sobre la inflación. La verdad que si ese es el posicionamiento del gobierno para iniciar un proceso de negociación paritaria, bueno, me parece que estamos complicados, digamos, ¿no? Más cuando es de público conocimiento de que hemos quedado detrás de la inflación que mide el gobierno, que estos primeros seis meses es más del 17%, y nosotros tuvimos un aumento por decreto allá en febrero del 12,5%, o sea que ya mirando eso, nuestro aumento quedó por debajo de la inflación, sin contar todo lo que hemos perdido en estos años, en estos dos últimos años, y por supuesto, yo como siempre digo, cuando cada vez que puedo, midiendo la inflación que mide el gobierno, digamos, no la inflación real que medimos cada ciudadano, cada ciudadana, cada vez que tiene que hacer alguna compra de lo que sea, digamos, porque, bueno, a nadie se le escapa de que esos índices de inflación en la realidad no existen, ¿no? Pero más allá de eso, aún con esa inflación medida por el propio gobierno, nuestro aumento salarial está más de cuatro puntos por debajo en estos primeros seis meses. Y si el gobierno en la primera reunión te plantea que nuestro aumento superó la inflación, bueno, es una postura que ya marca un camino de cuál va a ser la propuesta que nosotros estamos exigiendo, que en la próxima reunión, el día martes, el gobierno lleve ya la propuesta para que nosotros podamos evaluarla con las bases.
2: Edgardo, ¿cómo estás? Buen día.
1: ¿Qué tal? Buen día.
2: A este de paquete de temas solicitados, por llamarlo de algún modo, ¿se agregó en este último tiempo algo más, algunos ítems más?
1: No, porque no, el gobierno hace rato la paritaria por decreto ya obtura cualquier tipo de diálogo. Entonces, todo este pliego reivindicativo, que cada vez se agranda más, porque como no puedes tratar ningún tema, se siguen anexando temas que no se van resolviendo, como cierra por decreto la paritaria, estas comisiones técnicas de trabajo no se dan, y así que no podemos trabajar temas como con traslado y concurso en todos los niveles y modalidades, como hacer temas que tienen que ver con toda la salud docente, con todo el tema de licencia, con todo el tema previsional, bueno, lo que se te ocurra, ¿no? El tema del diapos, ningún
0: Edgardo
1: tema se puede tratar porque no hay diálogo.
0: Edgardo, digo, si se cierra por decreto, ¿para qué sirven estas reuniones en definitiva?
1: Mira, si vos me preguntás a mí, así como está planteado, el gobierno ha, digamos, roto la paritaria, la ha transformado en algo ficticio. Nosotros esto lo hemos discutido, lo discutimos internamente. A nosotros conseguir una ley de paritaria nos llevó años de lucha. No, tal vez lo que trata el gobierno de que los gremios no vayamos más a estos encuentros y que las paritarias se diluyan o desaparezcan. Nosotros, como postura gremial, decidimos no dejar de ir sabiendo lo que pasa, porque es un ámbito que hay que sostenerlo que no desaparezca, porque en algún momento esto se va a modificar, digamos. Entonces, vamos a seguir yendo, vamos a seguir fijando nuestra postura, vamos a seguir llevando nuestro reclamo, por más que el gobierno las últimas 8 paritarias las cerró por decreto, digamos, ¿no? Pero, bueno, no vamos a abandonar, no vamos a dejar de ir a estos encuentros.
2: Bien, la próxima reunión, entonces, repasamos el día, la hora, para que el público pueda seguir de cerca lo que sucede.
1: El día martes, nosotros también, después del mediodía, vamos a ir y ya fijamos la exigencia de que ese día el gobierno lleve la propuesta.
0: Edgardo, una más. Considerando que usted prevé ya lo que puede pasar el martes, ¿cómo sigue eso después?
1: Bueno, como siempre, nosotros esa propuesta la bajamos en cada departamento, se hacen las asambleas donde se fijan los mandatos, las mociones, para que cada compañera, cada compañero en la escuela defina cómo continuamos, y como seguramente saldrá un plan de lucha de estos segundos 6 meses, como salió en la primera etapa del año, que terminó con el cierre de esta primera etapa de la Carpa Blanca el 13 de junio en la ciudad capital. Pero seguramente esta asamblea que viene, si es que hay una propuesta que será rechazada, saldrá en el momento un plan de lucha.
0: Edgardo, gracias por el contacto. Como siempre, un gusto conversar.
1: No, gracias a ustedes, como siempre, muy amable por la comunicación.
2: Muchas gracias.

30 minutos de las 10 de la mañana. Calorcito, calorcito. Aquí en Reconquista. Estaba mirando, bueno, varios temas. Hubo conferencia de prensa de la... bueno, referente de la vocería, sí, de la provincia, Virginia Caudanes. Algunos de los títulos tiene que ver con el aeropuerto de Rosario. Estados Unidos eliminó la alerta especial que regía sobre él y la ciudad quedó equiparada al nivel de seguridad general de Argentina. Ahora vamos a escuchar a la vocera hablar al respecto. Otro de los temas también, el gobernador Puyaro invitó oficialmente al Papa León XIV a visitar Rosario a la espera de la confirmación oficial de la gira por Sudamérica del sumo pontífice. El gobernador envió una nota al anuncio al

0: nuncio apostólico en Argentina, invitando a su santidad a la ciudad santafesina, que en los últimos años vive un marcado proceso de pacificación. La visita del Papa sería entre el 5 y el 15 de noviembre, incluiría también Perú y Uruguay. Vamos a la conferencia, escuchamos a la vocera Virginia Caudanes, que entre otros temas hablaba de esto.
1: Buenos días a todos los santafesinos. Una vez más en las conferencias, en este caso en la ciudad de Santa Fe, en Casa de Gobierno, para transmitir la información del gobierno de la provincia de Santa Fe. Agradecer como siempre al equipo de comunicación de gobierno y a todos los medios hoy aquí presentes. Vamos a arrancar como siempre con la cuenta regresiva para los Juegos Suramericanos, que ya están muy cerquita, están por aterrizar en Santa Fe, Rosario, Rafaela, 57 días, y estamos con una efervescencia distinta, ¿no? Con este espíritu mundialista, con lo que viene por delante, pero también eso se va a ver impactado y reflejado seguramente en los Juegos y en todos aquellos que vengan aquí a representar a nuestro país, a la provincia invencible de Santa Fe. Así que con un espíritu distinto estamos muy ansiosos de recibir estos Juegos. Hoy vamos a hablar de algunos temas. Primero vamos a hablar de el niño, ¿sí? Hacer alguna mención respecto a esto. Vamos a hablar de un par de anuncios que tenemos muy, pero muy importantes de nuestro gobernador. Y también vamos a hablar de paritarias que se estuvieron realizando en estos días. Bueno, en el día de hoy también se va a estar cursando lo referente a salud. Posteriormente también un nuevo dispositivo de educación para compartir con todos ustedes. En relación al niño, que va a ser algo, el tema del niño va a ser algo que vamos a ir incorporando todos los días, ir mencionando algunas de las cuestiones, me parece importante, nos parece importante poderle dar regularidad, igual que venimos haciendo con lo de los juegos, bueno, incorporar también el posible fenómeno del niño que se está acercando. Santa Fe está preparada para el fenómeno del niño. Y seguimos trabajando, por supuesto, pero estamos mucho más preparados que hace 3 años atrás, por ejemplo, ¿no? Sobre todo pensando que el pronóstico del fenómeno del niño y eventos similares que hemos transitado en la provincia de Santa Fe, en nuestra historia, nos ha dejado la enseñanza de la anticipación es la clave para poder afrontar de la mejor manera la contingencia. El gobernador Puyaro, desde el día 1, cuando había sequía en la provincia de Santa Fe, ya estaba poniendo en marcha, por su decisión y de todo su equipo, obras de defensa, obras estratégicas, limpieza de canales, todo el desarrollo de protección civil que tiene que ver también con los planes de contingencia que tienen que elaborar las localidades de la provincia de Santa Fe. Y en esto decir que la prevención no se construye desde un solo lugar. Todos los actores involucrados, los gobiernos locales, el gobierno provincial, las instituciones, las fuerzas de seguridad, los bomberos voluntarios, las áreas de salud, las áreas de desarrollo humano, tienen que estar trabajando en la planificación, la anticipación y el armado con toda la información que hoy se tiene. Por tanto, el pronóstico nos muestra que tenemos que estar listos y preparados. Por tanto, el fenómeno del niño no nos va a agarrar en la provincia de Santa Fe viendo o analizando qué hacer. Venimos ya desarrollando obras, más de 35 canales se han limpiado en la provincia, que representan más de 900 kilómetros intervenidos. Eso, por supuesto, en el norte, en el centro, en el sur, con cada una de la heterogeneidad de los territorios, pero también obras de defensa en la zona norte, en Santa Margarita, Villa Minetti, Los Amores, en el centro, en el Gran Santa Fe, María Susana, Defensa San Javier, en la zona sur, Melincué, Cascada Saladillo, Estación de Bombeo de Laguna La Picasa y tantas otras que se vienen realizando, como también todas las recomendaciones para el sector agropecuario. En el día de ayer y el martes tuvimos reuniones, 2 jornadas, en Rosario y en Santa Fe, con todos estos actores que yo les menciono involucrados y que tienen cada uno una responsabilidad, ¿sí? Los gobiernos locales también tienen la responsabilidad originaria y primigenia de trabajar en los planes de contingencia ante la llegada del niño y, por supuesto, la provincia de Santa Fe con todo lo que viene realizando en materia de recursos hídricos y del plan hídrico en la provincia de Santa Fe. Sí también decirles que se incorporaron 8 maquinarias nuevas, estuvieron presentando aquí en la ciudad de Santa Fe, el gobernador Puyaro las presentó con el ministro Enrico hace unos días atrás, que hacía más de 30 años que se incorporaban nuevas maquinarias para todos los trabajos necesarios que tienen que ver con las limpiezas y con hacer frente al fenómeno del Niño. Por lo tanto, no estamos esperando, sino que ya estamos haciendo, ejecutando, en vías de ejecución y también con la planificación hacia adelante. 2 anuncios importantes, muy importantes para el gobierno de Santa Fe. Y decirles que gracias al plan de seguridad riguroso y sólido que nuestro gobernador lleva adelante desde el día que iniciamos la gestión, Rosario está cada vez más segura. Eso, por supuesto, tiene un impacto en toda la provincia de Santa Fe. Y no solo lo medimos en números, es decir, en la cantidad de homicidios y la baja en los homicidios. Hoy yo veía en el 2023 231 homicidios al día de hoy. En el 2023 y al día de hoy, 2026, 80. Digo, el número y la baja es significativo y lo vemos, pero también lo evalúan desde otros lugares, desde las inversiones, desde el turismo, pero también, después de una reunión que el gobernador Puyaro tuvo con el embajador de Estados Unidos, nos llegó el anuncio y la información que la ciudad de Rosario dejó de tener la clasificación de nivel 2. Esto quiere decir que se extremen las precauciones para la ciudad de Rosario. Es la recomendación que Estados Unidos le realizaba a aquellos que venían a la Argentina, específicamente la ciudad de Rosario, y ha sido eliminada de la alerta de viaje de los Estados Unidos para Argentina. Así que para nosotros, para el gobernador Puyaro, esto también es parte de los resultados en materia de seguridad. Rosario hoy va a estar comprendida en la clasificación de nivel 1, que es la clasificación que tiene la República Argentina en su conjunto, para que los turistas, obviamente, que tomen las precauciones normales. Esto muestra que realmente estamos avanzando de manera significativa en la seguridad en la provincia de Santa Fe. Es una batalla que damos contra las organizaciones, contra los criminales, contra la delincuencia, que quieren ganarnos una batalla que no la van a ganar. Y esto es un resultado más, y lo vamos a seguir haciendo y lo vamos a seguir sosteniendo, porque como siempre decimos, el plan de seguridad siempre está en reconstrucción. Otro anuncio también es que el gobernador Puyaro emitió y dirigió una nota al nuncio apostólico de la Santa Sede en la República Argentina. ¿Sí? Esta nota se emitió a fines del mes de junio. En donde le transmite, y lo voy a leer, las expectativas que se han generado en nuestro país ante la posibilidad de la visita del Papa, su Santidad León XIV, a la Argentina, y en este sentido expresa un profundo deseo como gobernador de la provincia de Santa Fe de que pueda contemplar llegarse a la provincia, específicamente a la ciudad de Rosario, en el itinerario de su visita en la Argentina. Además, por supuesto, expone en dicha nota el proceso de cambio que ha tenido la ciudad de Rosario en estos años, pero también las complejidades que ha sufrido años atrás, y en virtud de la pacificación de este territorio, también considera una oportunidad y un escenario de honda significación simbólica y pastoral que pueda acercarse a nuestra tierra. Así que estos son los 2 anuncios institucionales, uno que tiene que ver con una información de Estados Unidos y otro que tiene que ver con esta nota emitida por el gobernador Puyaro hacia el nuncio apostólico de la Santa Sede en la República Argentina para una posible visita del Papa en la provincia de Santa Fe cuando esté aquí realizando su itinerario. El otro tema tiene que ver con paritarias, ya lo adelantaba yo al inicio. Ayer iniciamos una nueva ronda de reuniones paritarias de la central como educación, hoy vamos a seguir con salud. Como ya dijeron los ministros y los voceros en el día de ayer, fue una primera instancia de diálogo que se dio con los gremios. Acá señalar que el gobierno viene avanzando con una recomposición salarial de los trabajadores mes a mes. Como se ha dicho en otras oportunidades, siempre que el acuerdo semestral quede por debajo de la inflación, se recompone y también se hace una proyección hacia adelante. Mientras algunos de los gremios, es cierto, han en su momento decían que el gobierno mentía, que no iba a poder llegar a materializar esos acuerdos. Bueno, después los recibos de sueldo han mostrado lo contrario, y bien lo decía el ministro de Educación, son datos objetivos, es información objetiva. Pero también sabemos que hay gremios que vienen trabajando con responsabilidad, que nos sentamos en una mesa de diálogo, entendiendo, por supuesto, que ellos representan los intereses de los trabajadores, y eso es legítimo, pero también con una postura de esos gremios responsable y razonable en relación a cómo viene desarrollándose la macroeconomía nacional y cómo eso también impacta en las economías de las provincias, ¿no? Siempre en este proceso que asumimos desde que iniciamos la gestión, los sectores con menos ingresos han estado por encima de la inflación. Por tanto, ese también va a seguir siendo nuestro norte, y el gobernador Puyaro es un hombre de diálogo que va a continuar con estas instancias de diálogo, de discusión, pero sobre todo que lleven a un acuerdo en este sentido. Acá estamos mostrando una captura de lo que es el informe del Consejo Federal de Responsabilidad Fiscal, que también está allí en su página, responsabilidadfiscal.gob.ar, por tanto también es información a la cual se puede acceder. Respecto al salario neto de los docentes, primero hay una especificación de marzo del 2026, pero también la variación porcentual entre diciembre del 25 y marzo del 26 de las diferentes provincias de la República Argentina y específicamente de la provincia de Santa Fe. Me gustaría que vayamos allí, muy bien. En relación a el maestro de grado de nivel primario, jornada simple con 0 años de antigüedad, es decir, al inicio, ¿sí? Allí está contemplado justamente el monto que se venía transmitiendo, que también ayer la Secretaria General de Educación lo decía.
0: Bueno, ahí la palabra de la vocera Virginia Caudanes, dando título a varios temas, ¿no? De lo que se habló, bueno, de lo que estuvo pasando en las últimas horas en la provincia de Santa Fe, entre otras, lo último y de lo que estaba hablando ahora, ¿no? Las paritarias, en este caso sobre los docentes, que se contrapone un poquito contra lo que decía el referente aquí de AMSAFE en el norte de la provincia, Edgardo Cretas. Bueno, sacarán ustedes sus conclusiones también, ¿no? También hablaba sobre esta decisión de Estados Unidos de eliminar el alerta especial que habría sobre el aeropuerto de Rosario, que estaban en nivel 2, ahora pasó a nivel 1, que es el nivel de seguridad que tienen todos los aeropuertos de la República Argentina. Uno puede creer que tiene que ver con el tema de los narcos y demás, ¿no? Después tocó también al principio el tema de los Juegos Suramericanos, que ya están prontos a llegar, que se van a estar jugando allí en Rosario, Santa Fe, Rafaela. Así que bueno, varios temas que se pueden repasar si ustedes quieren allí en la página oficial de noticias de la provincia, en la página oficial de la provincia, dentro, allí está la parte de noticias y van a poder encontrar toda esta información.
2: Bueno, vamos a la música, en instantes lo que se viene, novedades de la paritaria municipal. El gobierno de la provincia convocó a Festran para abrir la negociación del segundo semestre. Esto por un lado, en un ratito hacemos un repaso. ¿Qué más? Bueno, me cuentan desde la organización de la Peña Folclórica esta noche que va a rebalsar de gente, ¿eh? Todo vendido, hermosa propuesta también. Vamos a armar un bloque folclórico para en unos minutos compartir esta invitación. Había entradas anticipadas a la venta, hay otras en puerta para esta noche en Reconquista, con una entrada realmente muy accesible, y de esta manera colaborar para que los integrantes del Coro Infanto Juvenil Municipal de Reconquista puedan viajar en octubre a este encuentro coral en La Falda, Córdoba. ¿Vamos a la música? Claro que sí, las 10:47, Radio Ciudad.

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8: Muy bien, 10 minutos casi para las 11 de la mañana. Y bueno, se viene mucho para el fin de semana en cuanto... A ver, todos estamos esperando el Mundial, ¿no? Se vienen nuevamente los operativos seguramente, varias cosas más. Tengo varios temas ahí en el tintero para consultarle a este señor que tenemos en el teléfono ahora.
9: Lo presentamos al licenciado Nicolás Andrigo, quien está al frente del área de control público del municipio de Reconquista. Arrancamos entonces con el operativo por la final del Mundial. ¿Qué tal, Nicolás? Buen día.
10: ¿Cómo andan, chicos? Buen día para ustedes. Bien, bien, gracias a Dios.
8: Nico, bueno, ¿cómo evalúan el todo este procedimiento que han hecho, ¿no? Todo el operativo ya por los partidos anteriores y bueno, se viene esta tremenda final que Dios quiere tengamos que ir todos a festejar.
10: La verdad que sí, nosotros lo que hasta ahora la evaluación es muy positiva y va a seguir de la misma forma como lo vinimos haciendo estos partidos, cómo vamos a desarrollar digamos todo el trabajo. Entonces lo que vamos a establecer es el mismo operativo, no se va a cambiar el operativo, se va a establecer el mismo operativo, así que eso en cuanto a la comunidad, que se queden tranquilos que vamos a trabajar de la misma forma. Y bueno, lo otro es pedirle que colaboren, que sigan las indicaciones, que esto es un festejo, es una alegría, que por favor, que lo que buscamos es que todo sea más tranquilo, más sereno, que las autoridades no están para cuidarnos. Hola.
9: Sí, sí, te estamos escuchando atentamente. ¿El recorrido se agregan algunos puntos más?
10: No, son los mismos.
9: Chicos. Son los mismos.
10: Son los mismos a 100 metros de la plaza, todos los cortes. Es decir, para que justo de ahí para adelante ya se viene lo que es las caminatas en sí y el tránsito peatonal. Seguramente algunos bares y demás van a tener música y demás. Y bueno, van los y demás a cantar. Y bueno, la verdad que creo yo que va a ser hasta largas horas. Bueno, hay tormenta, frente de tormenta, pero estamos ahí atentos.
8: Bien, Nico, dando media vuelta de página, siguiendo, ¿no?, con las actividades de la cartera, ¿no?, de control público, hace algunas semanas levantó un poco de polvareda un tema que tiene que ver con los radares, ¿no? ¿En qué quedó eso? Digo, o mejor dicho, ¿cómo está la situación como para llevar un poco de tranquilidad a la gente? Si bien han salido, ¿no?, a poner un poco de paño frío, a explicar un poco... contarle un poquito a la audiencia de Chaque tu Mañana sobre este tema.
10: Mirá, Reconquista en su momento actuó y actúa bajo la autoridad, la autorización provincial, con equipos técnicamente verificados dentro de un convenio existente entre Nación y provincia, y lo estamos haciendo como nos pidieron, digamos. Buscamos, nosotros, ¿por qué se colocaron los radares? En 2018, 2019 tuvimos manifestaciones, pedidos de los vecinos de los barrios, donde ocurrían siniestros. Entonces, en el 2018, nosotros en 2018 vamos a la Agencia Nacional, le preguntamos cuáles son los que tenemos que, qué trámites tenemos que hacer, y ellos me dicen, no, tienen que tramitarlo en la provincia, con la Agencia Nacional, Provincial de Seguridad Vial. Hicimos, vinimos, lo tramitamos con la Agencia Provincial de Seguridad Vial. En el 2019, en enero, hacemos llamado a licitación, gana una empresa, esa empresa, presentamos toda la documentación en provincia, y en 2022 se han autorizado los radares y empezamos a controlar. Esa es un poco la cronología de todo esto. Cuando, si ahora van a cambiar las reglas de juego, van a decir, no, mire, también queremos que estén listos, no hay problema, pero en realidad, ¿quién toma el protagonismo acá? La provincia dice, no, dejá que nosotros vamos a tramitar. Nosotros nos intimamos a todos los municipios de Santa Fe, primero la Agencia Nacional de Seguridad Vial, después la Vialidad, y después Vialidad, la Agencia Provincial de Seguridad Vial toma intervención, y hoy viernes tienen una reunión entre la Agencia Nacional y la Agencia Provincial para ver y destrabar este conflicto entre ellos, porque hay convenios firmados.
8: Claro.
10: Hay varios trabajos hechos entre la Agencia Nacional y Provincial, justamente donde no son competencias delegadas el control de la velocidad en las rutas. Por eso nosotros hacemos el juzgamiento a través del sistema SIGAI, que es el juzgamiento provincial. Lo mismo, con ese mismo criterio estaríamos con el control de alcoholemia. ¿Me explico? Entonces, a ver, yo lo que digo es, la ciudad de Reconquista empezó con los radares a pedido de los vecinos. Esto de empezar con a controlar y trabajar de esta forma, hemos logrado reducir pérdidas de vidas. Hoy tenemos más de 20 reconquistenses caminando, que yo no sé la edad, el sexo, el color de pelo, si tiene pelo o no tiene pelo, el partido político, no sé nada. Pero hay más de 20 reconquistenses por todas estas políticas que llevamos a cabo. Uh-huh. En el 2013 fallecieron 18 reconquistenses.
8: Claro, o sea, sí, está claro. Nico, sí.
10: Se justifica. Ahora, si hay problemas burocráticos, y bueno, que nos digan cómo lo solucionamos. La municipalidad hizo todo conforme a lo que le pidió. Como no está alineado, colocó la señalética, están en zonas urbanas, no están en zona rural, y tienen impacto positivo. Entonces, si no sé qué va a resultar de esta reunión, nos van a estar informando, y bueno, en base a eso, veremos cómo avanzamos.
9: Te llevo a otro tema, Nicolás, prevención.
10: Pero antes de cambiar de tema,
9: sí.
10: Para no tener problemas, hay un cartel grande, redondo, fondo blanco, contorno rojo, y letras, números negros que dice 60. Andá 60.
8: Claro. Una cosita más, Nico. La gente que está yendo ahí a control público o a la jueza de faltas, con un papelito, con la historia esta de decir, bueno, no, estos radares no están autorizados, que patatín, patatán. Digo, ¿qué respuesta se le da?
10: No, nosotros directamente le informamos al que se encuentra autorizado, le mostramos la resolución y listo. Pero entendemos que hay mucha gente que juega en esto, y hay muchos intereses de algunos profesionales uh-huh. que también juegan en esto.
8: Sin
10: pasó
8: duda.
10: Lo mismo con las notificaciones. Hasta que vino la justicia y dijo, sí, están haciendo conforme a lo que establece la normativa.
8: Uh-huh.
9: Está claro, entonces.
10: Sí,
9: responde entonces los interrogantes de muchos vecinos y nuestros también. Tema prevención, seguridad, vemos que en el CEO se siguen equipando con todo lo que tiene que ver con tecnología, pantallas, el tema de las cámaras también, cómo estamos, y especialmente las cámaras que mencionabas hace un tiempo, las que están instaladas en la terminal de ómnibus de Reconquista, las de reconocimiento facial.
10: Sí, tenemos la terminal, tenemos en todos lados, gracias a Dios vamos avanzando. Hoy ya tenemos 199 cámaras en 104 lugares. Esta semana a ver si llegamos ya a alcanzar a algunos más y podemos avanzar con algo más. Pero vamos muy bien. La verdad que no nos podemos quejar. No es algo que digamos que se hace de un día para el otro, sino que, por ejemplo, ahora tenemos todos televisores de 65 pulgadas, fuimos cambiando dos televisores por mes. Yo soy mucho de la teoría de la agregación de ganancias marginales, es decir, hacer un poquito todos los días, que lleva a que uno mejore y vaya creciendo.
8: Nico, nos encontramos.
10: Que da un muy buen resultado.
8: ¿Nos encontramos el domingo en la plaza?
10: Generalmente no voy, pero bueno, seguramente nos vamos a encontrar. En algún lado nos vamos a encontrar.
8: Gracias, Nico, por el contacto.
10: No, por favor, gracias a ustedes, chicos, muy amable.
9: Gracias, hasta luego.
10: Hasta luego, chicos, chao, chao.

0: diciendo vamos por la vida. Esta noche, peña del Coro Municipal Infanto Juvenil, a partir de las 21 horas, en el Centro de Jubilados, en Bolívar 1544, con servicio de cantina, empanadas riquísimas. La otra vez se termina, nos quedamos con ganas. Si te llegás y tenés que ir a comprar las empanadas.
1: Sí, así ya te quedás. Las comés después de última.
0: Y es más, hay gente que ya compra para el otro día, ya tienen.
1: Ah,
0: para
1: ¿se
0: el
1: puede? Sí, ¿te ya puede ir con el tapercito?
0: Sí, sí, sí.
1: Uy, está bueno.
0: La mesa dulce, todo casero, variedad de bebidas. Aparte, a muy buenos precios, porque acá la idea no es reventarla a la gente, sino poder hacer este beneficio, que los coreutas viajen y disfrutar todos de una hermosa peña. Esta noche, 21 horas... Ballet Irupé, Futura Huella, La Explosión Chamamecera, estarán también Liani Blanco, Lorena Bresan, Los Nobles del Chamamé, Los Primos Chávez, artistas invitados. Nuevamente me convocaron para conducir esta peña, que la verdad la paso fantástico, y ahí me voy a meter con algún dos o tres temitas también voy a compartir, folclóricos, por supuesto. A partir de las 21 horas, entradas en venta al 53 97 52, también en puertas, si se deciden medio tarde o vamos, nos encontramos en la peña. Bueno, todo listo, hermoso lugar, el Centro de Jubilados Bolívar 1544, hoy noche de peña folclórica a beneficio del Coro Municipal Infanto Juvenil.
1: Muy bien, a no perderse este comienzo de fin de semana, no con una peña folclórica, no puede ser de otra manera. Bueno, viene, hay varias cosas, Bueno, obviamente que está el partido de la final del Mundial, el domingo a las 4 de la tarde, pero antes hay un montón de cosas. Está esta peña, está, ¿qué más?
0: Hay bicicleteada, hay boxeo.
1: Bueno,
0: ahora repasamos. ¿Qué más?
1: Ahora repasamos, sí, son un montón de cosas. Bueno, hay Fórmula 1 también el fin de semana. No sé en qué horario lo de la Fórmula 1,

0: es 13 y 9 y Avenida San Martín entre calle 14 y 16. La medida tiene como objetivo favorecer el desplazamiento peatonal hacia la insignia de la ciudad ubicada en la Plaza 9 de Julio. Se solicita respetar las indicaciones del personal afectado al operativo y, en caso de circular por el sector, optar por vías alternativas. Prácticamente lo mismo, los mismos cuidados hay que tener aquí en Reconquista. Se respetan y se mantienen las mismas medidas, los mismos cortes, claro, las mismas medidas para el operativo de la ciudad de Reconquista. Hace un ratito nomás hablábamos con el secretario de Control Público, con Nicolás Andrigo, y nos decía esto justamente.
1: Muy bien, el espíritu es la prevención.
0: Por supuesto.
1: Es lograr el espacio para que, porque van familias, van los chiquitos, va la gente grande, un espacio que es público, que es de todos, pero que podamos convivir en medio de tanta efervescencia. Uh-huh. Bueno, tema muy importante también, paritaria municipal. El gobierno de la provincia convocó a Festran para abrir la negociación del segundo semestre. Bueno, hay una nueva reunión pautada de la mesa paritaria provincial para el martes 21 de julio. Desde la Federación Gremial explicaron que en esta instancia se dará apertura formal a la negociación salarial correspondiente al segundo semestre del año, que va a alcanzar a la totalidad de los trabajadores y trabajadoras municipales y comunales de todo el territorio santafesino. Asimismo, Festran aprovechó el comunicado para repasar los principales hitos salariales, lo que se consiguió: un 3% de incremento por el desfasaje inflacionario correspondiente al 2025, se sumó un aumento acumulado del 12,9%, que fue abonado en 3 etapas consecutivas, y el salario mínimo garantizado de bolsillo para el sector quedó establecido en la suma de 975 mil pesos, siempre comunicando a la comunidad de que esto tiene que ver con la planta permanente, no los contratados. Este mínimo que aseguran acá es para la planta permanente. Para finalizar, los representantes de la federación ratificaron su compromiso gremial, manifestando que continúan trabajando. Volvemos a lo que nos interesa, el encuentro, la mesa de reunión para esta paritaria provincial será el próximo martes 21 de julio.
0: Bien, sí, junto a todas las otras paritarias que hace la provincia. Exacto. Desde la mañana hasta la tarde no tienen agendada todas
1: docentes,
0: las reuniones. Sí.
1: El área de salud y restantes
0: provinciales, municipales, por supuesto.
1: Muy bien.
0: Bueno, vamos a la pausa musical, estamos sobre ya los 30 minutos ya de las 11 de la mañana. Enseguida se viene el resumen de esta mañana. Hubo notas, bueno, un montón de cosas que vas a poder escuchar en un rato nada más. Alina.
1: Estoy buscando información si hay novedades de la camioneta que fue robada. Camioneta sustraída. No hay novedades todavía, ¿eh?
0: No hay novedades, bueno.
1: Camioneta nueva de la empresa Surcos. Hay una imagen de un domicilio que muestra a una persona con un buzo encapuchado abriendo, haciendo la apertura del vehículo de manera rápida, un minuto o dos. Uh-huh. O tenía un dispositivo abre puertas, o tenía una llave o algo. O sea, no abrió la puerta a las patadas, a las piñas, con una barreteándola. Algo ahí mueve y abre la puerta.
0: Hay que prestar atención a ver si no está
1: otra
0: pasando
1: vez
0: de vuelta
1: con estos dispositivos.
0: Con estos dispositivos como hace un tiempito. Hablando de esto, en Avellaneda reconocieron a quien ingresó en el Club Itatí. Lo hicieron a través de las cámaras
1: del CEO de
0: Avellaneda.
1: Exacto,
0: de lo que sería el CEO, ¿no?, de Avellaneda. Pudieron hacer el seguimiento, lo pudieron identificar, así que pusieron a disposición todo ese material a la justicia y entiendo que ya estaría bajo cuidado de la justicia.
1: CEO que no se llama CEO.
0: Claro, tiene otro nombre.
1: Ya me voy a buscar, tiene otro nombre. Avellaneda tiene el nombre.
0: Sí, el Centro de Monitoreo.
1: En Reconquista es CEO, en Avellaneda se llama de otra manera, pero es para poner en contexto
0: básicamente
1: que la gente
0: es lo mismo.
1: Entienda.
0: Sí, sí, sí. Sí. Bueno, enhorabuena, ¿no? Ojalá que pase lo mismo aquí con esta camioneta que, bueno,
1: no sabemos,
0: no sabemos, y lo
1: único
0: que genera es inseguridad, por supuesto.
1: Bueno, a asegurar los vehículos, a trancarlos debidamente, a repasar eso, ¿no? Cuando llegamos, sobre todo de la jornada laboral, la bici, la moto, la puerta, el portón, ponernos ese hábito, acá y en todas partes, uh-huh, para hacer más difícil esto de que van y se llevan nomás las cosas. Las 11 y 33, bueno, calorcito, ¿no?
0: Calorcito.
1: Ya salieron las mangas cortas.
0: 28 grados ya.

0: Ah, para la ciudad de Reconquista, la máxima que se espera es 32.
1: Pero me dicen, no guardes la campera, ¿eh?
0: No, olvídate.
1: Las camperas. No las embolses y arriba al depósito o a la piecita del
0: incluso
1: fondo.
0: Esta noche mismo dicen que ya puede empezar a haber algún cambio, un poquito va a empezar a bajar la temperatura.
1: Mira, si algo aprendimos en este tiempo es que no podemos guardar nada. Algo de abrigo, algo livianito todo el año, porque es muy cambiante el clima.
0: Así es.
1: Vamos a la pausa.

0: Estuvieron tocando en el Cosquín Rock y ahora vinieron a saludarnos y a cantar esta canción.
1: ¿Pasó?
0: Amigo de artista y Lauta.
1: ¿Qué pasa,
0: el aplauso?
2: ¡Oba!
1: ¡Córdoba!
0: ¿Cómo está la banda?
1: Espectacular, amigo.
3: Muy bien, increíble.
0: ¡Te ves!

0: Muchas gracias.
1: Gracias, muchachos.
2: Gracias, Lauta. Amigo de artistas, Lauta. Esta noche acá. ¿Todo bien?
3: Levánteme la manito todas las mujeres presentes, todas las mujeres.

0: 46 minutos de las 11 de la mañana. ¿Con qué vamos? A ver, ya en esta recta final.
1: ¿Cómo estamos? Bien, pero que estaba yo justo ahí preparando la parry. Estamos, vamos. Lo que va a ser el fin de semana. ¿Cómo vamos a hacer para pegar un ojo? Para esperar, qué manejo de la ansiedad que hay que tener acá, ¿eh?
0: ¿Qué será que se va a comer al mediodía? ¿Se va a retrasar un poco el almuerzo para llegar ahí recién comiditos al partido? ¿Cómo será?
1: Yo siento que por ahí, no quiero adelantarme, pero hay portales de noticias oficiales, incluso desde Nueva York. Hay cenizas de un incendio tremendo en Canadá, está Nueva York cubierto de ceniza y yo no quiero ser
0: lleno de humo,
1: pero ya están barajando la posibilidad de que se prorrogue esto de la final. Te digo, las imágenes tremendo, el cielo todo gris cubierto de cenizas que vienen desde incendios forestales en Canadá, tremendísimo. Sabemos que cuando sucede esto, no se puede ni respirar, esas cenizas en el aire entran en los ojos, en las fosas nasales. Acá todavía no lo estoy viendo, ya lo están planteando, sí, por allá. Claro. Bueno, no nos vamos a anticipar, pero es lo que está pasando, es lo que está sucediendo. Están analizando esto, porque ¿qué haces cuando sucede un panorama de esto, cuando el escenario natural es así?
0: Se pospone. Además, uno no puede decir, bueno, no, vamos a otra sede, ¿no? Y toda la gente que hace.
1: No, por eso, no es que yo me entero antes, no. Empiecen a ingresar a sitios internacionales, que es como me gusta, lo ven desde otro, ya te lo van mostrando de otra manera. Pero bueno, esperaremos a ver qué sucede. Mientras tanto, vamos a lo que tiene que ver con la velada boxística. Fran, vamos con esto.
2: Dale, vamos con eso, porque hoy viernes 17 de julio está la gran velada Talento de Barrio, 14ª edición, disciplina boxeo, obviamente, en el Club Atlético y Tiro, que queda en Alvear al número 1970 en Reconquista. Desde las 21 horas va a estar toda la grilla de peleas. Pelea amateur estelar de la noche, Edgardo Nicolás Peralta versus Nicolás Sánchez, además de otras 11 peleas preliminares, entre ellas dos combates femeninos, todas son amateurs. Hoy es la velada Talento de Barrio, 14ª edición, en Atlético y Tiro, a las 21 horas.
1: Muy bien, con el apoyo y el acompañamiento de la Subsecretaría de Deportes. Hay para todos los gustos, ¿vieron?
0: Para todos los gustos, sí. Ya deben estar incluso practicando en la Fórmula 1, ¿no? Porque hay carrera el fin de mañana, la clasificación, el domingo se corre en Bélgica. Creo que nadie se está acordando de la Fórmula 1.
1: Con la Pinto, leí unas declaraciones, claro. Y digo, ¿qué me importa? Yo estoy pensando en la final, claro, del domingo. Bueno, antes de cerrar lo de boxeo, estaba viendo si publicaron el precio de las entradas, pero no menciona eso.
2: No menciona.
1: Bueno, vayan preparados los que les gusta a tener que pagar una entrada.
0: Sí, por supuesto.
1: Este evento, pasamos a lo que es el gran encuentro en bicicleta. Hoy viernes a las 15 horas, dentro de un rato, en el vivero municipal Reconquista. Punto de encuentro será allí para todas las edades, niños, adolescentes y adultos. Llevar agua, buena onda, ganas de pasarla bien, los que tienen casco también. Es un paseo tranquilo, apto para principiantes y perfecto para disfrutar al aire libre. El vivero está en calle Laura de Betach al 3700, a las 15 horas. Arranca este evento organizado por la Escuela de Ciclismo que dirige Luis Alejandro Aquino, con el apoyo también de la Subsecretaría de Deportes. Aprovechar también los últimos días de las vacaciones de los chicos.
0: Por supuesto que sí. A ver, Fran.
2: Tengo una información más deportiva de fútbol, porque hoy hay un partido. Campeones Soccer, Racing Club de Reconquista, 22 horas por la segunda fecha del torneo clausura. Partido reprogramado. Recordar que este fin de semana no hay fecha de liga. Por el partido de la selección argentina.
0: Claro, déjame decir algo que me olvidé. Volvió la Copa Argentina, anoche jugó Boca contra Sarmiento de Junín, ganó Boca 2-0 con gol de Velasco y de Flores, este último nuevo.
2: Debutante.
0: Tremendo jugador,
2: 17 años.
0: ¿Es de las inferiores?
2: Es de las inferiores de Boca.
0: Que uruguayo me parece que es.
2: Ah, mira.
0: Tremendo lo que jugó el pibito ese. Bueno, esperemos que empecemos de esta manera y continuemos así.
1: Muy bien, y una más me queda, ¿eh? Tercera fecha, Campeonato Social y Abierto Jaucanigás 2026, rifles de miras abiertas. Esto tendrá lugar mañana sábado 18 de julio a las 9 horas. Comienza en el polígono de tiro Reconquista. Habrá servicio de cantina exclusivo toda la jornada. Para lo en el polígono del Club Atlético y Tiro, 9 horas, Campeonato Jaucanigás. El evento tendrá acompañamiento de la municipalidad a través de la Secretaría de Deportes. Pueden hacer consultas, pueden inscribirse, ingresen en Reconquista Deportes. Siempre les sugerimos porque ahí está toda esta agenda que nos nutre a nosotros también. Es la tercera fecha del Campeonato Social y Abierto, rifle de aire de quebrar, promocional 3 posiciones por 10, carabina .22, promocional 20 tendido y rifle de aire olímpico, para los entendidos, ¿no?
0: Por supuesto.
1: Y para los que sí les gusta ir también a disfrutar, pasar un rato y con la cantina ahí bien surtida.
0: Copa Argentina, también me olvidaba, esta noche juega River, así que continúa a pesar del Mundial, arrancó la Copa Argentina y se vienen varios partidos.
1: Bueno, estamos en los minutos finales. Estamos. El número de WhatsApp para averiguar sobre este torneo, este campeonato de tiro, al 68-40-71.
0: Muy bien, nos vamos de pasito con buena música hasta el lunes con más Chaque Tu Mañana desde las 9 hasta las 12, como lo hacemos día a día de lunes a viernes. Bueno, gente, ¿qué vamos a decir ahora, no? Queremos que llegue el domingo a las 4 de la tarde.
1: No, a mí
0: no me importa nada, che, particularmente. Así que
1: están, por lo menos estoy viendo varios sitios que están dando cuenta de que el himno nacional argentino será interpretado por María Becerra. No está confirmado, lo estoy viendo a eso por allí. Bueno, los datos de color, sí, Bueno. Vamos a Argentina, vamos.
0: Vamos a Argentina, gente querida, nos volvemos a encontrar el día lunes. Pasen un gran fin de semana, disfruten con todo lo que tenga a mano. Y bueno, el domingo vamos por la gloria, ¿qué crees que te diga?
1: Diego Planicic, aquí juntos hacemos este programa de todas las mañanas que nos da tanto placer, tantas alegrías. Fran Rainoldi siempre aportando también. A Joana le mandamos un beso enorme, que ya se calculo que la semana que viene se vuelve aquí con nosotros en la asistencia. A Rosita un beso grande también. Gracias a todos.
0: Gracias a Lina Menghini también, por supuesto, gran equipo.
1: Muy buen fin de semana y a disfrutar los niños y niñas y los más grandecitos, que semana que viene vuelven los guardapolvos y las carpetas.
0: Tengan un gran fin de, che. Nos vemos.
1: Gracias, chau.

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equipo, un coro privilegiado. Muchas gracias. Que lo sepan los demás. 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Gracias.

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Bienvenidos, ¿cómo están, gente? Pasaron 3 minutos de las 17 horas. Estamos acá en Tu Pulso, en 88.1 Radio Ciudad. Llegó el viernes, por supuesto, con una sensación térmica de 35 grados. Esto es de no creer, gente. Que esperamos a la lluvia, estamos con un sol espectacular, un calorcito. Acá en el estudio tuvimos que prender el aire porque la verdad que se siente bastante. Hay un vientito norte espectacular, así que bueno, como sabrán, sábado, domingo, lunes, hay lluvia, así que bueno, esperaremos la lluvia, pero contentos. ¿Por qué? Porque el domingo juega la escaloneta. Yo quiero saber si la audiencia me extrañaba. Hace un montón que no estamos al aire, gente. Quiero aclarar que el martes pasado le seguí mi hora a los chicos de fútbol porque, por supuesto, estaba el partido, uno de los partidos importantes, y que, bueno, se hizo largo la espera y acá estamos. Tenemos tantas cosas hoy para charlar, para comunicar, pero antes que nada te quiero dejar el número de la radio 560149 para que me mandes tu mensajito o a través de las redes que estamos conectados, tu pulso.conectate.

0: Quiero saber cómo se van preparando para el domingo. ¿Qué expectativas hay? Quiero que me cuenten eso a través de las redes. Hoy explotaron las redes prácticamente. Muchas cosas, mucha información. Así que bueno, las vamos a ir compartiendo a través del programa. 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Así que estuve pasando en estos días buscando los cuadernos, hojas, viromes, porque el lunes, digamos, hoy y mañana ya se terminan las vacaciones de invierno para muchos, por lo menos acá en Santa Fe. En algunas otras provincias recién están arrancando, pero bueno, se disfrutó bastante, con frío, con calor, estuvo lindo, hubo muchas actividades, eso quiero recalcar. La ciudad se vistió para todos los chicos que estaban de vacaciones, así que aparte del anfiteatro, que hoy también hay mucha gente afuera, está espectacular la tarde, así que bueno, qué más que aprovechar.
1: Noticia de última hora. 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

Te quiero contar aparte de que se nos van las vacaciones. Estuve mirando un poco de redes y hay un deporte que me gusta. Nunca lo pude hacer, pero en algún momento lo voy a hacer. Está la tercera fecha del Jaucanegas, el campeonato social y abierto. ¿De qué? De rifles de mira abierta. Mañana a las 9 de la mañana en el polígono de Tiro Reconquista va a estar este campeonato. Espectacular, pueden participar a partir de las 9 de la mañana. Así que súper recomendado. Capaz que me pego una vuelta. Está interesante el campeonato este, ¿eh? Muy lindo. Aparte de todo, se viene el rally del Jaucanigas del 31 de julio al 2 de agosto. Vamos a estar disfrutando de este rally argentino acá. Es la quinta fecha, vuelve a ser acá en Reconquista, sede. Así que vamos a estar disfrutando entre todos el rally del Jaucanigas.

un poco de todas las informaciones que tenemos, también tenemos una fiesta patronal en Santa Ana, que va a ser el 26 de julio, con misa, asado a la estaca, espectáculos musicales, propuestas para compartir junto a la comunidad y para disfrutar en familia. Así que nos está invitando la comunidad de Santa Ana el domingo 26 de julio. Comienza a las 10:30 con la celebración de la misa y bueno, después al mediodía se va alargando todo lo demás, que nos están invitando a almorzar asado a la estaca. Mirá qué rico, con choripanes y otros productos gastronómicos. Va a haber sorteos, presentaciones musicales. Muy lindo va a estar, así que bueno, para toda la gente. Domingo 26, fiesta patronal en Santa Ana.

poco de todo. ¿Viste que en las redes todos hablamos mirando? Había muchísimas votaciones de que quién iba a cantar el himno en la final. Bueno, estaba entre Lali, Tini y María Becerra. ¿Y sabés quién fue convocada para cantar el himno? Que me parece espectacular. Nuestra querida Sole Pastorutti. Bien ahí, bien ahí. Muy bien elección, muy bien. Me parece espectacular.

siempre que la escuchamos a la Sole, tremenda voz santafesina. Qué orgullo, qué orgullo. Quiero contarte que Reconquista fue otra vez sede para Patín del 15 al 19 de julio en el Club Atlético Adelante. Se recibirá a patinadores y patinadoras de Santa Fe, Córdoba y Entre Ríos. Van a llegar sus entrenadores, su familia y las pequeñas historias que por ahí no se ven. Van a estar acá presentándose en el Club Adelante del 15 al 19 de julio.

poco de patín, de todos los deportes que hay acá en nuestro norte. También te quería comentar que el nadador Jeremías del Tin fue convocado a la selección argentina. Él es oriundo de Las Toscas, pero radicado en Reconquista. Por supuesto, compitió en varios torneos y lo llamaron para la selección argentina. Muchas felicitaciones al nadador Jeremías del Tin. Este chico que es de Las Toscas, que fue convocado. Un orgullo del norte santafesino, por supuesto.

mientras que vamos escuchando un poco de nuestro querido Luciano Pereyra, te cuento que el quirófano móvil va a estar en el barrio Lancero hasta el viernes 31 del 7 y después va al barrio Pucará. Para que lo vayan teniendo en cuenta, castren a los muchachos y a las muchachas. Al margen de esto, también te quiero contar de que se está... Al margen de esto, te voy a contar que se va a hacer un concierto solidario para ayudar a la protectora de animales, a Silvia Beltrán, el 31 de julio en el Teatro Español de Reconquista, y tendrá como objetivo recaudar fondos para toda la atención y rescate de animales abandonados localmente. Así que vamos a estar haciendo el aguante el jueves 31 de julio a las 9 horas en el Teatro Español de Reconquista, acompañando a Silvia Beltrán y a toda la protectora de animales.

0: vayan contando cómo esperan la selección, cómo esperan el domingo el partido. 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
1: Sí, señor.

Quiero felicitar a todos los chicos, familias que fueron hoy a las 3 de la tarde al vivero municipal, que había bicicleteada al aire libre. Es un lugar espectacular. Creo que deben estar ahí todavía. Estaba destinado para niños, adolescentes, adultos. Muy buena iniciativa. Aparte, el lugar es espectacular. Se suele hacer de vez en cuando. Los chicos de Rapsodia Darío suele armar bicicleteadas en el vivero.

0: tremendo, tremendo lo que sí vivió Argentina-Inglaterra. Impresionante. Todavía no podemos creer. Yo solamente quiero que ustedes me digan, porque yo lo vi en redes, el Mundial del 98 a Mick Jagger. Tenía pelo negro. Y ahora en el Mundial 2026, que encima se enojó y se fue este señor, este querido rockstar, sigue teniendo la misma cara.
1: Ahí lo tenés al pelotudo.
0: Estaban malos, estaban malos. Y bueno, todavía no saben que Argentina puede dar vuelta al partido en un minuto. Era impresionante la felicidad de muchísimos argentinos también, porque significaba muchas cosas este partido. También había muchos veteranos de guerra que se vio en redes en todo el país. Bueno, en la familia de mis hijos también hay un veterano de Malvinas. Sí que fue muy importante este partido, la verdad. Bueno, también comentarlo así al aire, que el 15 de julio del 82 finalizó el regreso de los últimos prisioneros de guerra en Argentina, del conflicto Malvinas al territorio continental. Ese día terminó el desembarco en el puerto de la ciudad de Puerto Madryn, provincia de Chubut, y bajaron todos los soldados que habían pertenecido cautivos por las fuerzas británicas. Imagínense la fecha, las cosas de la vida.

0: en redes, aparte de hacer muchísimos memes, por supuesto, quería contarles que el partido del domingo va a ser algo increíble, porque todos estos muchachos que juegan el domingo, cuando Lionel Messi empezó a jugar su primer mundial, no existían prácticamente. Ahí, los muchachos de esto tenían 8, 7, 10 años, 6. Bueno, Yamil no nacía todavía, imagínense. Va a ser impresionante este partido, la verdad que sí. Aparte de que los alemanes y los franceses están enojados con nosotros, imagínense que Alemania le retiró el apoyo a Infantino. Ya, imagínense nomás. Muchachos, nosotros no tenemos... Mirá, pagamos la tarjeta con otra tarjeta. Argentina, el país de las mini cuotas. No terminás nunca de pagar nada y quieren que compremos un mundial. No, chicos, basta.
1: ¡Escalofriante!
0: Con todas las cosas que hablan el mundo, nosotros nos reímos. Imagínate que estamos tan preocupados por lo que dicen los demás países que... Todavía seguimos de festejo, tenemos esa llama prendida. Imagínense que estamos, hasta el domingo vamos a estar loquísimos. Aparte de que Messi va rumbo a la bota de oro, en el último partido tuvo más asistencia que nuestro querido francés, Mbappé. Así que... no quiero que se enojen, pero bueno. Va a terminar ganando, chicos. Lo siento mucho.
1: ¡Aguantá!
0: Después de lo que se armó después del partido de Inglaterra-Argentina y ver en la botella de agua del británico con todas las descripciones, no, nosotros no teníamos machete. Nosotros fuimos... así, a cómo se dio. Pero cómo nos estudiaron, la verdad. Estamos bien estudiados y ni así nos pueden ganar, no. Muchachos, no sabemos que nosotros los argentinos por ahí nos presentamos los parciales a los finales sin haber leído, imagínate.
2: Garrote, garrote, garrote.

Aparte de todo, creo que los brasileños no están tan enojados con nosotros. Porque en Sao Paulo se festejó la eliminatoria de Inglaterra. Se armó alto festejo en Brasil, así que tan enojados los brasileños no están con nosotros, así que... Más le vale, más le vale.

0: 4 minutos pasaron de las 17 horas con este calorcito. Te cuento que podés mandarme tu mensaje o la canción que quieras escuchar al 560149. Y disfrutemos esta horita de calorcito. Contame cómo te estás preparando para el domingo. Porque, mira, yo venía de Avellaneda hoy y venía, obviamente, traicionando a mi radio, venía escuchando otra radio y estaban hablando de que estaba lindo para tomar una cerveza. No en horario laboral, obvio. Pero si esta noche no viene la lluvia y sigue este calorcito, no. Por favor, no nos hagan pecar. Dejen...
1: Recalculando.
0: Vamos a dejarnos sanos. Vamos a dejarnos sanos, por favor. Yo no abandono mi mate caliente, así que lo siento.
2: ¡Sale como trompada!
0: Estaba mirando también el histórico anillo que dará la FIFA a los ganadores o futuros ganadores de este mundial. Que la verdad que te descoloca con lo que te sale Estados Unidos, porque esto no es soccer, es fútbol, pero se ve que ellos no lo entendieron. Va a haber un entretiempo de media hora, imagínense. Lo más llamativo de que van a entregar los anillos para los jugadores campeones, ya sea España o ya sea Argentina, pero va a haber un porcentaje de anillos que van a estar a la venta del público. ¿Cómo es eso? Estados Unidos no se decide. No. Los Yankees y sus ideas extrañas.

También quiero comentarte que hubo una guerra de cantantes, por así decirlo. Liam, el cantante de Oasis, que le dijo a los muchachos de Inglaterra que si no ganaban, no iba a haber más concierto de Oasis. Así que no sé en qué habrá quedado. Pero nuestro Joaquín Levington, tremenda canción a capela se mandó, ¿eh? Por ahí, si alguno lo escuchó, estuvo bravo.

Bueno, pero aparte de todo, sacando la guerra y dirigiéndonos al deporte, la rivalidad entre Inglaterra y Argentina nació en el duelo de México 86. Y ahí se juntó todo y teníamos esa pica.

pero empezó por una simple rivalidad que la hizo Ratín en ese entonces, el jugador número 10 de nuestra selección que falleció hace unas semanas atrás. Y no había traductor antes, así que ¿cómo se comunicaban? También era el tema. No sabían hablar alemán, no sabían hablar en inglés, imagínense. También estuvo flojo el árbitro.

Estuve mirando un video en redes de una chica que vive allá en las Islas Malvinas y prohibieron todo lo que tenga que ser referente a banderas, banderines, canciones argentinas. No se podía ese día nada. Y como los argentinos siempre nos avivamos, como hicieron en la tribuna que llevaron los pañuelos blancos y armaron simbólicamente las islas, que si lo han visto, ese día del partido, ella y otro muchacho que están en las islas grabaron una pequeña parte de cómo el muchacho

0: Entonces salió a dar la cara. ¿Viste? No nos para nadie, no nos para nadie.
1: A comerla.
0: Te recuerdo el número de la radio, 560149. Contame cómo te preparás, qué cábalas tenés para este domingo. Que si mal no nos miente el tiempo, vamos a tener lluvia, pero va a ser una final espectacular. Se está republicando en todas las redes, tanto en Avellaneda como en Reconquista, que casi van a estar cortadas el domingo, pase lo que pase. Si no salimos campeones, gente, vamos a salir puesto número 2 y no está mal tampoco. Así que vamos a tomarlo tranqui, tranqui, que los jugadores tienen que ponerle la garra. Estaba mirando también un poco de los signos, para los que somos esa onda espiritual, que la banda del Palo Santo. Bueno, te cuento que Nahuel Molina es de Aries. El Cuti Romero es de Tauro. Rodrigo De Paul es de Géminis. Messi es de Cáncer. Lautaro Martínez de Leo. Nicolás Tagliafico de Virgo. Lisandro Martínez es de Libra, nuestro carnicero. El Dibu de Escorpio. Nuestro querido sagitariano Giuliano Simeone. El capricorniano de Alexis McAllister. Nuestro Julián Álvarez de Acuario. Y nuestro querido, este que está en todos los puestos número uno. Encima se nos está quedando pelado, chicas. Nuestro querido Leandro Paredes de

0: contaba de que los chicos del seleccionado de España todavía no nacían cuando Messi estaba disputando su primer mundial, que fue allá por junio del 2006. Yo me acuerdo porque justo mi cumpleaños tocaba los partidos de la selección, el Día del Padre y el Mundial. El único año que zafé fue en el 2022, que bueno, jugaron en Qatar y fue noviembre. Nuestro querido Leo Messi disputaba su debut ante Serbia y Montenegro el 16 de junio del 2006, que por supuesto fue goleado 6-0. ¿Se acuerdan el de 2006? Le estoy contando. Imagínense que Nicolás Otamendi tenía 18 años. El Dibu tenía 13. Nuestro querido Nico Tagliafico tenía 13 años también. Rodrigo Paul tenía 12. Leandro Paredes tenía 11. Giovanni Lo Celso, 10 años. Nuestro querido Gonzalo Montiel, que fue nuestra última estrella, 9 años tenía. Molina tenía 8. Nuestro Cuti Romero, 8 años. Lisandro Martínez, 8. Lautaro Martínez, 8. Nicolás González, 8. Facundo Medina tenía 7. McAllister tenía 7. Palacios tenía 7. Álvarez tenía 6. Eran todos chiquititos. Enzo Fernández tenía 5 años, chicos. Nuestro querido modelo Nico Paz tenía 1 año. Igual que Valentín Barco. Pobre Valentín Barco, que fue golpeado por el bombón de chocolate, dirían las chicas en redes. Chicas, no sabían que Bellingham habla español también. No se percataron de lo que decían.
1: Abba.
0: Bueno, más que contarte que Scaloni celebró 100 partidos con la escaloneta. Lleva 8 años como director técnico en Argentina, así que aguante nuestro querido DT. También te quería contar que este año se hizo 20 años. Escuchen, para todos los que

0: tenemos memoria o tenemos un par de años, hizo 20 años de aquel momento cuando Zidane y Materazzi se golpearon. ¿Se acuerdan del cabezazo? Que lo sacaron afuera y se armó todo un bolonqui. Que bueno, Zidane ahora es el nuevo DT de Francia. Pasaron 20 años.
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0: Me encantó cómo estuvo dedicándoles muy buenas palabras a todo el seleccionado argentino y a Messi, por supuesto, nuestro querido Zlatan, uno de los futbolistas que marcó muchas diferencias, pero muy respetado y admirado por la élite futbolística. Describió a Messi como un jugador único. Se tienen bastante cariño, pero habló muy bien. Me sorprendió.
2: Correcto.
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0: Ganemos o perdamos el domingo, los muchachos se llevan bastantes millones de dólares, ¿eh? Ojo, 50 millones a cada uno. No serán entregados directamente a los futbolistas, pero sí depositados a la federación de la selección campeona. Así que, perdamos o no perdamos, igual cobran los muchachos, así que

Hay un muchacho exjugador, por lo que estuve leyendo en redes, que le hicieron una entrevista en un streaming que se llama El Legendario Rayo. Me encantó porque dijo que él tiene asegurado su vejez. ¿Por qué, muchachos? Porque tiene una camiseta de Messi y otra de Mbappé. Tengo asegurado mi jubilación, dijo, por cualquier cosa que pase el día de mañana. Bien ahí, atento, ¿eh?

0: 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Yo quería mandarle un beso enorme que cumplió 12 años ayer, anteayer, no sé muy bien el día, pero si me está escuchando la mamá, vas a ver que me acordé de él. Un beso grande para Catriel, que cumplió 12 añitos.
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0: Nuestro mediocampista de Campeones Soccer, un beso grande, Catriel. También un beso para Gael y para Noah.

Aparte del mundial, acuérdense que se viene el Día del Amigo. Y hay muchísimos. En todo Instagram hay sorteos. Así que ya vamos a ir preparando nuestro sorteo. También no nos vamos a quedar afuera tampoco.

Recordemos que después del partido de la selección contra Inglaterra, el Cuti Romero le pidió por favor que siga unos años más Messi, pero me parece que se retira este año, muchachos, se nos va nuestro querido, nuestra querida Pulga. Ojo que estamos armando buen equipo. Con Messi o sin Messi estamos armando buen equipo, así que téngale un poco de fe. 39 añitos nuestro canceriano, imagínense que tiene piernas todavía, pero está un poco cansado. Pensar que en el 2007 Messi hizo una publicidad que bañaba a un bebé y era Lamine Yamal. Y el domingo se van a enfrentar las vueltas de la vida.

Bueno, pero el Día del Mundial también, ¿saben quién, de quién fue el cumpleaños? De nuestro querido matador, de nuestro querido seleccionado. Mario Alberto Kempes celebró sus 72 años y estaba ahí en la tribuna festejando, muchachos. Nuestro querido de Rosario Central. Me encantaron las palabras que dijo en una entrevista, que a pesar de los años, sigue emocionándolo cuando le piden un autógrafo, una foto, y le sigue llenando el alma. Con 72 años tienen una memoria, dice, y bueno, leyendas son leyendas. Yo quiero decirles que me encantó verlo al Pocho a la vez y entrar ese día al partido. Bueno, entró con un actor inglés, pero me encantó volverlo a ver. ¿Se acuerdan del seleccionado de años atrás? Que todos nos quedamos con esa cosita acá que no ganaron. Bueno, estaba en ese seleccionado el Pocho también. Allá por el 2014, ¿se acuerdan? Tus pupilas, tu cuerpo destila tequila. Cuando vinieron y estaban todos de traje y no querían largar una lágrima y ya el pueblo lloraba. Imagínense, ese mundial era nuestro. Era nuestro, pero bueno. Se publicó una foto de esa época donde está Messi, Isabela, el Pocho Lavezzi, Fío Di María, Higuaín, Marcos Rojo, Maxi Rodríguez, que está ahí en el mundial sentado siguiendo al pie de la letra. El Kun Agüero que estuvo contando los streaming de ayer anteayer las locuras que hacían con Messi. Ese Kun es terrible. Me encanta porque dice, yo no estaba enterado de que tenía que me habían convocado el seleccionado. Y Maradona era mi suegro. Es para reírse, Tecún. Pasaron 43 minutos de las 17. Seguimos en tu pulso. Te dejo el número para que te comuniques, 560149. Mandame tu mensajito, mandame tu canción.

0: Yo quisiera saber si podemos ir viendo qué artistas van a tocar en el 2030 para Argentina. ¿Qué opinan, gente? ¿Qué opinan? Como sabrán, la FIFA confirmó que en el Mundial 2030 se disputará en 6 países. 3 en continente europeo y 3 en Sudamérica. Así que nosotros vamos a ser anfitriones nomás. Digamos, se va a jugar un partido inaugural por los años. Por supuesto que va a empezar en Uruguay y después se irá en Argentina y luego irá a Paraguay. Vamos a ver qué.
1: Hola. ¿Qué haces? Sí.
0: ¿A quién llevamos?
1: ¿Cuánto hora?
0: ¿A quién llevamos?
1: Nah, salió el nuevo. ¡Márchate ahora! ¡Márchate!
0: Va a estar peleada o esto. Va a estar peleado. Pensar que el mundial empezó en 1930 en Uruguay, así que se conmemora un aniversario más, por eso lo hacen acá, así que veremos qué estadios tocan acá también, porque ya sé que me van a salir todos los de camiseta roja y blanca. Ya sabemos que su estadio está espectacular, ya sabemos. Mientras que escuchamos a la doctora, quisiera preguntarte, ¿cuál es el futbolista con más hambre de gloria? Contame en estos 10-15 minutos de programa, contame, quiero saber tu respuesta al 56-01-49.

mirando un poco, dice un diario de la Argentina que casi el 80% de los argentinos cree que un mundial une al país. Por supuesto que sí, por supuesto que sí. Nos cuesta un montón, pero vamos afianzando muchas cosas. ¿Se acuerdan cuando hace... no hace mucho, pero hace un par de años atrás había comerciales en ATC, ¿se acuerdan? No estábamos muy viejos, sobre cuidar la vida y demás. Y la gente, no el 100%, pero el 70-80% concientizó que hay que ponerse casco, que hay que ponerse cinturón. De a poco vamos, no tan en gran escala, pero vamos para adelante. Y por ahí el que dice, es un partido... sí, es un partido, pero renomemos la fe que hay. Imagínense que un hincha lee la Biblia durante todo el partido. Cábala, cábala, decime cuál es tu cábala.

Tengo varios jugadores favoritos, pero hay uno en especial. Hay uno que después de 15 años sigue jugando en el seleccionado. Enfrentó en el 2011 a Egipto en un sub-20. Es un lateral izquierdo. ¿De quién podría estar hablando? De nuestro querido Nico Tagliafico. ¿Cómo pasan los años? Se lució casi todas las camisetas este muchacho. Bueno, Argentina va a jugar el domingo con la misma camiseta que jugó la final de Qatar. La celeste y blanca, con medias blancas, short blanco, así que vamos con las cábalas, gente. Yo ya estuve pensando en el 2030 que voy a empeñar, si la casa, el auto. Yo me voy a ver un partido. No sé qué dice nuestro operador. Sí, ¿por qué no? ¿Por qué no, gente?

0: Bueno, quiero comentarles que hace un ratito se decidió que el entretiempo del partido del domingo no va a ser de 30 minutos como se especulaba, va a ser de 17 minutos. Y van a actuar Shakira, Madonna, Justin Bieber, y van a ser 11 minutos por ahí, así que vamos a ver cómo se desempeña ese show. Pero yo estoy contenta que la llamaron a la Sole. ¿Qué opinan ustedes, gente? ¿Qué opinan?
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54 minutos pasaron de las 17 horas y quiero contarte algo sumamente importante, que el quirófano móvil de Reconquista va a estar el jueves 23 y viernes 24 de julio en el Salón de Barrio Pucará, de 8 a 12. No va a estar atendiendo en el SIC de Barrio Lanceros por las dudas. Van a estar en el Salón Vecinal de Barrio Pucará de 8 a 12. Mi cuerpo te necesita, mi boca te necesita. ¿Por qué no vienes ahorita? Vamos a ser responsables y vamos a cuidar nuestras mascotas, por favor. Tanto en Reconquista como en Avellaneda también van a haber días y horarios para nuestras mascotas, para acercarnos. En Avellaneda va a ser hoy viernes 17 de julio, en la Plaza de Colonizadores estaba ubicado el... la jornada gratuita de vacunación antirrábica. Luego va a ser el viernes 24, que va a ser en la Plaza Central y en el barrio Itatí y Lourdes. Y luego va a ser el viernes 31 de julio, en la plazoleta de barrio Itatí. Esta está ubicada en calle 6, esquina pasaje 20. Así que tanto en Avellaneda como en Reconquista va a haber centros de vacunación gratuita para todos los animales, la antirrábica. Por favor, si tenés tu animalito, acércate. Un paréntesis de esto, van a estar realizando un evento el 31 de julio en Teatro Español de Reconquista para ayudar a los animalitos y a Silvia Beltrán con todo el trabajo que hace la protectora. Así que las entradas están en distintos puntos, las pueden adquirir. Así que bueno, vamos a apoyar. Una de las invitadas especiales es Patricia Gómez y Liani Blanco. Van a presentar una propuesta musical, así que vamos a sumarnos a ayudar a Silvia Beltrán con el tema de la protectora. Y bueno, acércate y vacuna a tu mascota, que es lo más importante. Para ti, que es interesante. Si estás pensando en discotecas, carros y diamantes.

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Mientras que disfrutamos este calorcito espectacular que hay, que seguimos con una térmica de 35, seguimos con calorcito. No me dejó estar aquí. Tomemos mate, disfrutemos cada momento y vamos preparándonos para el domingo.

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Un beso grande, enorme, que me vengo olvidando hace varios programas. Y siempre que la encuentro, las chicas me dicen: pa, me te mandamos un mensaje, no nos pasaste. Sí, me olvidé. Hay tantos mensajes, hay tantas cosas que por ahí uno se pasa. Un beso grande para Maggie y para todas las chicas de nuestra querida Tercera Brigada Aérea. Un beso enorme para Cristi, para Maggie y para todas las chicas y los muchachos que nos escuchan, nos hacen el aguante. Un beso enorme. Un beso enorme también para nuestros amigos de La Bicha, Pizzería, para Marcos, para Mauro y para Martín. Un beso enorme, que están por Ludueña los chicos. 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Un beso grande para mi amiga Jessie y nuestro querido amigo Pancho desde Álvarez, Santa Fe, que nos escuchan a través de la web. Un beso enorme. Y también para Iker y para Benja, por supuesto. Pasaron 4 minutos de las 18 horas, así que ya nos estamos yendo. Un beso enorme para Amanda y para Cami, que me están escuchando. Chicas, se le terminan las vacaciones y que lo siento mucho. Voy a tener la casa libre. Ahora sí voy a poder dormir la siesta.

Bueno, mi gente, con 29 grados te digo que nos vemos la semana que viene. Martes y viernes vamos a estar la semana que viene a partir de las 15 horas a 16. De 15 a 16 la semana que viene. Nos vamos a estar encontrando acá. Vamos a hablar de qué pasa el domingo con el partido. Vamos a ver cómo arrancan las clases los niños. Y vamos a estar hablando un poco de todo, porque todavía no termina julio y hay muchísimas cosas, muchas actividades en Reconquista que por ahí la gente no se entera. Entonces vamos a darle visibilidad. Acuérdense lo de las castraciones para que lo vayan organizando. Así que bueno, nos vamos despidiendo, gente. Nos vemos la semana que viene, martes y viernes, de 15 a 16. Acá por 88.1, Tu Pulso. Conectate. Un beso enorme, gente. Nos estamos viendo.

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Sí, claro, claro. ¿Dónde mierda se creen que están? ¿Qué se creen? ¿Que lo que hay es lo que está? Manga de inconsciente. Así que ustedes confían en sus zapatos. Bueno, malas noticias. Los pies a veces tienen ganas de que los rasquen. Y si no los rascas, te dejan a pata. ¿Pero quién? ¿Quién sabe dónde? ¿Vos sabés dónde duerme la fugaza? ¿Vos sabés dónde quedan los mejores besos que diste? ¿Vos sabés dónde el águila esconde el coñac? ¿Vos sabés dónde quedó el mantel de la mesa que nunca estuvo servida porque se te piantaron los mozos y te quedaste comiendo de parado las migas de las sobras de la vianda del olvido? ¡Ah, no sabés! ¿Vos sabés que la nariz queda arriba de la boca y al contrafrente está la nuca? Eso lo sabés. ¿Y sabés que 2x3 hay que baldear el patio? Eso lo sabés. Pero no sabés nada más. Yo sí sé. ¿Sabés qué sé?

muchacho.

0: Hola, no sé si pizzería o hablo con los gasistas, pero...
1: Una pizzería.
0: Yo necesito tener gas. Soy el doctor Álvarez, tengo una familia respetable.
1: O sea, es una ridiculez eso, ¿sabes?
0: Claro, o sea, esto por teléfono no se puede hablar, tiene razón. O sea,
1: ¿acá?
0: Y yo voy a pasar ahora porque imagínate que necesito tener gas ya.
1: No, mirá,

privilegiado. Muchas gracias. Que lo sepan los demás. Hinchada de una sola y es la de pie. Gracias, eh.

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A ver cómo dice, a ver. Claro que sí, arrancamos, señoras y señores. Arrancamos con esto que se llama Recuerdos Tropicales. ¿Por dónde? Por la 88.1, claro que sí, ¿eh? Al control técnico lo tenemos al amigo Diego Fleita. ¿Cómo anda, Diego? ¿Todo bien? Una cosa es loco, una cosa es el más allá. ¿Me extrañó, amigo Diego, o no? ¿No me extrañó? Bueno, me parece muy bien, ¿eh? Me parece muy bien. Me parece muy bien que sea frontal, amigo Diego. Bien ahí. El amigo Diego no me extrañó. Pero yo sé que la audiencia me extrañaron un montón porque me mandaban mensajes preguntando qué pasó, que no estaba en la radio. Bueno, yo le entré a comentar de a uno, digamos, ahí me preguntaban, Prati, ¿qué pasó que no estás en la radio? Bueno, ahí le entré a comentar un poquito, digamos, ahí como que se tranquilizaron. Bueno, pero ahora estamos hasta las 23 horas, para pasarte, para seleccionarte los mejores temas, las mejores cumbias del recuerdo. Como tenemos la costumbre, bueno, antes estábamos los lunes y viernes. Bueno, ahora vamos a estar los días viernes solamente, de 20 a 23, de 20 a 23. Así que bueno, un millón de gracias para tanto como para María y tanto también para el nuevo director, para los dos directores, para María Sandoval y para el nuevo director ahí que está prendió a la 88.1 Radio Ciudad, Hoy estoy solo, el doctor Martín Salina le tocó trabajar, Está haciendo patria el doctor, un saludo grande, doctor, ya está ahí haciendo patria. Está trabajando, Hoy no pudo ser presente acá en el programa, Bueno, un saludo grande para el doctor Martín Salina. Un saludo grande, ¿Cómo dice? A ver, ¿cómo arrancamos, Diego? Tonta. Estoy contento porque volvimos a ganar. Y el domingo venimos, traemos la cuarta. El domingo traemos la cuarta a casa, Qué momento de nervio cuando estaba perdiendo Argentina. Yo quería más o menos romper todo, Así que ya te puedes comunicar conmigo al 24-22-60, para que te puedas comunicar conmigo. Claro que sí, a ver. Claro que sí, ahí en los controles técnicos, el amigo Diego. Si la habrá bailado estos temas o no, a ver. Te puedes comunicar al 24-22-60. ¿Cómo dice? A ver. Diego, ¿usted tiene el control ahí del aire? ¿Me puede prender, por favor? ¿Me puede hacer el favor de prenderme el aire? Porque o si no me hace hidratar, ¿Cómo? A ver. Claro que sí, la noche se presta. La noche se presta para tomar algo bien fresco, papá. Estar sentado en la vereda, Ahí estoy sentado en la vereda. Con un buen tintolar y bien fresco, No solamente tintolar y lo que sea,

0: un saludito grande, un saludito grande para el amigo Paulo, che. Un saludito grande para el amigo Paulo. Paulo Sosa, Un saludito grande para él y un saludito grande para su señora, Un saludito grande para los dos ahí. El barrio Guadalupe, ahora nos va a estar pasando, se sumó también a la carpeta publicitaria de Recuerdos Tropicales el amigo Paulo Sosa, Ahora vamos a estar comentando un poquito el trabajo que hace el amigo Paulito,
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0: Qué temazo, qué temazo.

También un saludito grande para la señora Norma, un saludito grande para su esposo Tucho, un saludito grande para Martín, un saludito grande para Marvi. También un saludito grande para Mía, un saludito grande para Loan ahí del barrio Nueva Feche. Claro que sí, un saludito grande a la familia Oviedo del barrio Nueva Fe. También un saludito grande para el amigo Raculín, un saludito grande para el amigo Raculín, para el amigo Franco Daniel, el potro del barrio La Rana, ¿Cómo dice? A ver. Claro que sí, a ver. Qué temazo, grande Diego. ¿Qué tema querés escuchar y te lo pasamos, Claro que sí. Saludito grande para el amigo Claudio Fernández, che, el capo del barrio. El barrio, bueno, el barrio Asunción,

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Claro que sí, papá. La noche se presta, La noche se presta para bailar esta noche, como dice, a ver. Lávate la cara.

0: Dice el mensajito, ahí están cantando los mensajitos al 2422-60, 2422-60. Dice, espectacular el programa, César, dice, te extrañamos, dice, bueno, gracias. Gato. Otro dice, pasame algo de las palmeras, algo bien viejito, simplemente para escuchar, dice. Mientras estoy preparando algo para comer, algo bien rico. Eso, bueno, me parece muy bien, ¿eh? Un saludo grande para Miriam. Un saludo grande para Miriam y para el CIDE, ¿eh? Un saludo grande para Miriam y para el CIDE del barrio Belén, ¿eh? Un saludo grande, chicos. A ver. Un saludo grande también para Sol y para ese. Para Sol y para ese. Un saludo grande también para mi señora Susana, que formamos parte de la peña Sin Voz No Hay Dos, ¿eh? ¿Cómo se llama? Espectacular la peña, ¿eh? Espectacular, espectacular. El otro día el señor Alcide se jugó con lo que es Osobuco Aldesca. Espectacular. Estaba lo que estaba ese Osobuco. Se pasó Alcide.
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0: ¡Qué temazo, qué temazo!
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0: Ahora leo los mensajitos.
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0: Así que comunícate conmigo al 2422-60.

Un saludo grande para Gonzalo. Ahí está, ahí está. Un saludo grande para Gonzalo, un saludo grande para María, que forman parte de la 88.1 Radio Ciudad, ¿eh? A ver, Diego, sorprendeme con algo bien viejito. A ver, Diego, a ver. Hoy tengo ganas de escuchar música, Diego. Música del año 1990, a ver. Escucha. Exactamente, elementales. Vamos a activar la noche. Vamos a empezar a activar la noche el viernes. Tu cuerpo lo sabe, a ver.

instante. No, no vayas a pensar que todo va a salvar en un instante. ¡Qué temazo, qué temazo!

Espectacular, espectacular. ¿Cómo están lloviendo los mensajes? Ahí estoy. Estoy recibiendo y estoy contestando algunos, ¿eh? Algunos que otros. Ahora escucho también. Me están mandando audio. Ahora lo escucho, ¿eh? ¿Cómo dice? A ver. Claro que sí. Un saludito grande para la familia Flukiger. ¡Che! Para el amigo Juan Flukiger y su señora, ¿eh? ¿Se están por casar o no? A ver. ¿Se viene el casamiento 2026 del amigo Juan Flukiger o no? A ver.

Hola, cabeza espectacular del programa. Dice acá, escuchándote, dice, y preparando algo bien rico, bien ahí, bien claro, porque ya son las 20, ¿eh? Son las 20 y ya el estómago te está avisando, ¿eh? Hay que cocinar algo bien rico. Usted, amigo Diego, ¿qué va a cenar esta noche? ¿Nada? ¿No sabe, no sabe lo que le va a cocinar su señora? Está bueno, ahí está. Pasa que trabajan los dos. Y hay que, ¿viste? Cuando el primero que llega a casa cocina. Escucha, a ver. Pero hoy avísele a su señora que está hasta las 23, ¿eh? Así que hoy capaz que le va a tocar a su señora cocinar. Aguanta el recuerdo tropical, dicen. Bien ahí, gracias. Salí llorando a la familia Pared del barrio Velódromo, ¿eh? Aguanta la familia Pared, che. Ahora escucho los audios, ¿eh? Tengo que chequear primero los audios, después sí, ¿eh? Hola, Capricio, ¿cuándo va a volver a hacer el otro sorteo? Dice, oh, muy pronto, ¿eh? ¿Qué manera de participar la gente? Se lleva en el sorteo el juego camiseta. Gentileza del amigo Martín Salinas, che, el doctor, el capo. Ya el viernes, si Dios quiere, el viernes de la otra semana ya va a estar el amigo Martín, con nosotros.

0: Campo es espectacular el programa y se pasa algo de Grupo Cali. Bueno, escucha a ver. ¿Cómo dice? Vamos a empezar a activar la noche del viernes. Por la 88.1 Radio Ciudad, ¿eh? Y mañana tiramos la casa por la ventana en el cumpleaños del amigo Ezequiel Núñez, ¿eh? Usted también está invitado, amigo Diego. Usted también está invitado mañana en el cumpleaños de Ezequiel Núñez, el chico que vino a cantar el otro día acá. Usted también está invitado, Diego, ¿eh?
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0: Va a ir de uno.
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0: Fin de semana, ¿eh? Fin de semana usted no trabaja, Diego. No, tranqui, en casa. Bien ahí. Dale, Frati, se hace el sorteo y se quiero participar. Dice, no, todavía no. Muy prontito, capaz que el fin de el otro viernes, ¿eh?
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0: Un saludo grande también para el señor Mario Cáceres, que el martes y la semana pasada anduvo acá por el programa de él, acá por la 88.1. Y me hizo una entrevista, gracias amigo Mario Cáceres, capo. También estuvo el otro, creo que Marcelo, también se llama, que está con Mario. Bueno, los dos Cáceres, claro. Son, creo que son tocayos nomás, apellido, porque no son parientes, ¿Qué es usted? A ver. A ver, no alcancé a escucharla por a través de la cucaracha, ¿cómo digo? A ver. Usted no sabe.
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0: Salió al aire eso, ¿no?
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0: Espectacular. Se me pone la piel de gallina, ¿eh? Se me pone la piel de gallina escuchar estos temas. Yo sé que a través de la 88.1 ustedes están escuchando el Recuerdo Tropical y bailando también.

0: 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Pasame la dirección para ir si alguno quiere ir a hablar con vos. Por el tema de algún presupuesto, pasame la, la dirección de tu casa. ¿Cómo dice? A ver. Hoy viene con todo, ¿eh? Hoy viene con todo. Mejor dicho, vinimos con todo, ¿eh? Con el amigo Diego Fleita, los controles técnicos. Ahora vamos a seleccionar, vamos a estar pasando los temas que tenemos pedido, ¿eh? Lo que pasa es que yo extrañé más la radio. Viste que la radio es como mi segunda casa, ¿eh?
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0: ¡Qué temazo, papá! A ver.

Un saludito grande, un saludito grande para el señor Eduardo, cliente de lavado a domicilio, Dice capo acá con mi señora escuchándote, dice, te prometí que te iba a escuchar. Bueno, gracias, señor Eduardo. Gracias, un saludito grande para usted, para su señora, También un saludito grande para la señora Florencia, su esposo, también cliente de lavado a domicilio, ¿Cómo es, a ver?

Espectacular cómo está sonando, escuché. Al 24-22-60, para que te puedas comunicar conmigo, Un saludo grande para los chicos que están trabajando a esta hora, tanto como los panaderos, ahí en el hospital, enfermero, camillero, doctor, doctora, enfermero, enfermera. También vamos a lo que es la policía, también hay un saludo grande a los chicos de la tercera, de la ciudad de Villaneda, acá a la jefatura también. También a los chicos de los bomberos ahí, que siempre fiel oyente del programa, Prendido siempre, escuchando recuerdos tropicales,

Continuamos con más Recuerdos Tropicales. ¿Por dónde? Por el 88.1. Claro que sí, Los controles técnicos los tenemos al amigo Diego Fleita, seleccionando las mejores cumbias del recuerdo, papá. Seguimos con los saluditos. Dice: hola, soy Nati del barrio América. Dice: quiero mandar un saludo para mis hijos, Valentina, Máximo, y para mi mamá Vilma, dice. Y para mi amiga Susana, dice, pasamos un tema de Los Ávila, dice, mucho éxito con el programa, dice, nuestra amiga Natalia Salazar, bueno, gracias, Nati, saludito para hoy, para tu mamá y para toda tu familia, gracias total, Ahora vamos a estar pasando algo de Los Ávila que está pidiendo Nati,

0: Ahora lo escucho, amigo Pablo, ahora escucho tu audio, ¿eh? Escucha, a ver. ¡Tata, metele, metele, metele! 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El locutor, ¿eh? Muchos me dicen el locutor. Sí, sí. Así que, Pablo, construcciones del cimiento hasta el techo. También hacen trabajo de pintura, trabajo de herrería. Ahí ya le conseguimos una changa para el amigo Pablo, ¿eh? Ahora me está pasando la dirección que me estaban pidiendo del amigo Pablo. No, así en este programa, vas a engordar la billetera, ¿eh? Están espectacular los mates, Cebado por mí mismo, estoy llevándome mate. Yo acá hago todo. Conduzco el programa, leo los mensajes, me cebo mate solo. ¿Quiere un asqueroso, amigo Diego? No, bueno, Diego. ¿Qué tema quiere escuchar el amigo Pablo? Ya no va a estar complaciendo. A ver, Pablo, ¿qué tema quiere escuchar? Salito grande para tu gordita. Un salito grande para tu gorda también, Pablo. Ahí se vienen los 15 de la hija del amigo Pablo, ¿eh? Ahí vamos a estar. Ahí vamos a estar llevando las mejores cumbias, la mejor de todas, ¿eh? Ahí vamos a estar haciendo también ahí de DJ, de animador, el cumpleaños de la hija de Pablo, ¿eh? Después tenemos que hablar, digo. Tenemos una changa también para vos, digo. A ver. Escucha cómo dice, a ver. Me están pidiendo también un temita de los chicos malos, amigo Diego. Ah, dale, dale. Perdón. No, estoy afuera, estábamos afuera ahí. Escucha, a ver. Claro que sí, movemos. No me quemes.
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0: También se viene el cumpleaños de Natalia, ¿eh? En el mes de agosto, Natalia, ¿tu cumple o no? A ver. Ahí va a estar cantando la reina de la cumbia, che. Si querés contratar a la reina de la cumbia, te puedes comunicar también al 242260. 242260. Y la reina de la cumbia te está llevando la mejor cumbia del recuerdo también, ¿eh? A ver cómo dice, a ver qué tema. Grande, Diego. Capo de los capos, dice, pasame algo de Los Ávila también, ¿eh? Bueno, ahora me está pensando, ¿eh? Tenemos dos temas de Los Ávila pedido, amigo Diego.
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0: Frati, me ponen acá. Frati, tenés Frati. Y hacés sorteo, Frati, dice. Bueno, al próximo vamos a hacer sorteo, ¿eh?

Vamos a saludar nuevamente. Porque hoy bueno, a los dos los saludé. Vamos a saludar nuevamente para Miriam. Para Miriam. Y para su esposo Alcide. Y para Miriam del barrio Belén. Un saludo grande, chicos.

Hola, Capo, dice espectacular el programa. Dice, pasame algo de Los Dorados, dicen. Bueno, ahora nos va a estar pasando algo de Los Dorados, la familia Fernández. Hablando de Barrio La Cortada, también salió grande para la familia Duarte y para la familia Pérez, Para mi amigo Gustavo Duarte y para mi amigo Peco Pérez, salió grande del Barrio La Cortada, que también prendió al 88.1 Radio Ciudad,

¡Qué temazo, papá! Escucha, a ver. Vamos a pasar un mensajito, Diego. Bajamos un poquito la música. Le damos advertencia para los ciudadanos de la ciudad Reconquista, Villanueva y la zona. Escuchen bien. Está cayendo un WhatsApp a través de Personal y Claro y Movistar. Dice, hola, te regalo 3.500 de descuento para que use el Mercado Pago, dice, por primera vez. Aprovechalo, pagá con código QR en comercios adheridos, recarga tu celular, todas esas cosas. Todo mentira, ¿eh? Por favor, ahí recién me están comunicando que es todo falso, ¿eh? No se dejen engañar, por favor, se los pido. Así que le está cayendo a través de Personal, Claro y Movistar, de las tres empresas. Le va a caer un WhatsApp, que dice, hola, te regalamos 3.500 de descuento para que uses el Mercado Pago. Todo mentira. No se dejen engañar porque le sacan los datos, ¿eh? Por favor, se los pido.

Temazo. Acá viene un cebador de mate. Le voy a hacer cebar mate. Venga para este lado, señor Pablo. Tome asiento, Pablo. Acá tiene el mandato, Vamos a cebar unos mates al amigo Pablo. Pablo Sossi, che. Este es Pablo Sossi. Después está Pablo Sosa. Qué temazo. Grande, Diego. Espectacular, che. Espectacular, Comunicate conmigo al 242260. 242260. Hola, Capo, dice espectacular el programa. Dice, soy del barrio Luján. Dice, acá con mi suegra y mi señora. Dice, mi suegra me está cocinando un tallarín. Dice, bien, ahí. Qué capo que sos, Qué capo que sos. Mirá, vos sabés que yo de los 4 años que estoy con mi señora jamás me cocinó mi suegra. Viene ahí, amigo. Ahí que manda, el yerno manda ahí. Muy bien. Espera, me imagino que un fin de semana capaz que vos te jugás para la suegra. ¿Te jugás con un asadito o no?

saludito grande para el amigo Sergio, el gato, el sereno, che. Un saludito grande para el amigo Sergio. Sergio, el bailador. Este es el bailador, el sereno. Así que un saludito grande, También un saludito grande para el señor Avelino Sánchez, che. De las 314 viviendas. Un saludito grande, mi viejo. También otro cliente de lavadero a domicilio, Escucha, a ver. Qué temazo. Vamos con los temas, amigo Diego. Vamos con un tema y después vamos a la rotativa de la radio. Después de la rotativa de la radio volvemos con más recuerdos tropicales. Con la conducción del señor César Andrés Frati, el más loco del mundo. Ya volvemos,